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0: 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Dímelo, JC, baby, qué rico. Comenzó el party, jueves clásico. Y hoy yo te toco la que tú me pidas. Me vas a llamar al 305-570-0106 para tocártela. Claro está, la música que tú quieras. Y hoy vengo con muchos regalos para ti. Las entradas para ver al rey Don Omar, a ver a Shakira y también te fuleteo el tanque. Así que pendientes, que te voy a decir cómo ganarte las entradas para ver a Shakira. Cuando suene Rabiosa, tú me vas a llamar al 305-570-0106 y las entradas son tuyas. Y en minutitos te voy a decir quién está de fiesta. Estamos activos, baby, ya lo sabes, 305-570-0106. Cuando suene Rabiosa, me llamas y te llevo a ver a Shakira.
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0: 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Estamos activos, baby, estamos gozando. Dímelo, es Jay-Z, el más que regala. Comenzó el party en la noche. Y quiero felicitar a la ganadora que se va a ir a ver a Shakira conmigo. Wilmy, felicidades. Y no te despegues, porque yo te lo dije que vengo regalando a todas horas entradas para ver a Shakira, a Don Omar y fuletearte el tanque. Así que también les dije quién estaba celebrando hoy. Y es nada más y nada menos que J Balvin. Cumple 10 años de su álbum Energía, ese álbum que hizo, lo catapultó la estrella que es hoy día. José, felicidades. Sé que nos estás escuchando y siempre estás pegadito aquí en el Sol 106.7 FM. Felicidades por ese álbum de Energía con más de 2 billones de streams. Y te voy a regalar las entradas para que vayas a ver a Shakira. Cuando suene Si Estuviéramos Juntos de Bad Bunny, me vas a llamar al 305-570-0106.
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0: 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Estamos activos, baby. Dímelo, es Jay-Z. Happy Thursday. Estamos gozando. Comenzó el party, el más que regala en las noches. Gracias por acompañarme y estar conectado junto a mí en el Sol 106.7 FM y también a través de la aplicación La Música, que ahí me puedes escuchar en cualquier parte del mundo. Recuerda descargarla porque estás todo el tiempo 24/7 pegadito con nosotros a través de la aplicación La Música. Y un saludito bien grande a Wesley, a Liz y a Tiffany. Oye, me están pidiendo las entradas para Don Omar y las tengo, te las voy a regalar ahora, así que pendientes, porque voy a felicitar a Gustavo, que fue el ganador para irse a ver a Shakira conmigo. Y tú que quieres las entradas para ver al rey Don Omar, cuando suene Salió el Sol, tú me vas a llamar al 305-570-0106 y te vas a ir conmigo para ver al rey Don Omar. ¡Estamos activos, baby!
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0: 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Súbalo, baby. Estamos activos. Dímelo, Jay-Z, quien te acompaña esta noche. Se formó el party, el más que regala en todo Miami. Oye, estamos de fiesta hoy. Saludito a mis hermanos ecuatorianos que se la dieron a Alemania hoy 2-1. Esa nadie se la esperaba y se llevaron esa victoria hoy. Y ahora nos preparamos para el juego de Turquía y Estados Unidos y nuestros hermanos de Paraguay contra Australia. Y quiero felicitar a Paulina, que se ganó las entradas para ver a Don Omar. Pero no te preocupes, porque yo tengo más entradas para ti. Quiero enviarle un saludito también a Amanda, que está ahí en el carro con su amiga Maite en Hialeah, la manicurista. Saludito, baby. Gracias por estar conectadas conmigo en el Sol 106.7 FM. Y te voy a llevar a ver a Shakira. Cuando suene Mi Forma de Ser de Farruko, me vas a llamar al 305-570-0106.
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0: 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Estamos activos, baby. Es Dímelo, Jay-Z. Y hoy sé que yo vine suelto regalándote porque yo quiero que tú te vayas a ver a Don Omar, a Shakira. Y quiero fuletearte el tanque también, cortesía de la rubia, Cari Pérez. Cari Pérez de Spot Tanking Hyundai. So, llama ahora al 305-570-0106 para fuletearte el tanque. Y no te puedes despegar porque voy a hacer algo que nunca he hecho. Cuando suene la canción de Karol G, Si Antes Te Hubiera Conocido, te voy a dar la oportunidad de que tú escojas para cuál concierto quieres ir, al de Shakira o al de Don Omar. Ya lo sabes, cuando suene la canción, Si Antes Te Hubiera Conocido, me vas a llamar y tú eliges. Tú me pides la que tú quieras y yo estoy aquí para complacerte. También recuerda seguirnos en nuestras redes sociales, El Sol 106.7 FM, en nuestro IG y nuestro TikTok, y unirte a nuestro canal en IG, El Sol VIP, que ahí voy a estar conectado a ti 24/7. ¡Estamos activos, baby!
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0: 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Estamos activos, baby. Es Dímelo, JC. Aquí activando la noche en el party con JC, el más que regada en todo Miami. Y quiero felicitar a Judith, que fue la ganadora para ir a ver a Shakira. Yo le di la opción. Si quería ver a Shakira o a Don Omar, es la primera vez que yo había hecho esto de ponerlo a escoger el que me llame y escoja el ticket que quiera, porque yo tengo tickets aquí para repartir, para llevarlo a los conciertos que ustedes quieren. Y ahora te voy a dar la oportunidad. Quiero que me llamen a eso de las, vamos a ponerlo así, a las 11:45. Me van a llamar y me van a decir cuáles son las primeras tres canciones que van a sonar después de estos 4 minutos que regreso. Y mira, les voy a dar un la con música de Maluma, Silvestre Dangond y Fruko. Más fácil que eso, imposible. Simplemente me vas a llamar a las 11:45 y me vas a decir los nombres de las canciones y yo te voy a llevar a ver al rey Don Omar. ¿Estamos activos, baby?
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2: Estás escuchando Un Verano Sin Ti y esta canción específicamente lleva el título del disco. La escucho y me hace sentir diferente. Espero que a ustedes les guste.

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2: 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Bad Bunny. 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

0: aquí estamos vacilando a la gatita. Que Dios me los proteja. ¿Cómo se sienten? ¿Cómo están?
1: Amén.
0: Vamos despertando, despegando esas pestañas, sacando esas lagañas. Oh, señores, please. Se acabó la noche. Vamos a trabajar. Buenos días, Lex. ¿Cómo
2: Good
0: estás?
2: Good morning, gatita. Good morning, Sandy. What's up, Miami?
0: ¿Cómo te sientes?
2: Bien, gracias a Dios.
0: ¿Te dieron de galletas cuando llegaste a tu casa o todo relajado, tranquilo y tropical?
2: Mira, ¿cómo es? Sorpresivamente, todo bajo control, todo nice, estupendes. Oh.
0: Mira, esta es la segunda vez que una esposa de un compañero de trabajo me llama al aire. Señores, ¿qué papelones son esos, por Dios?
1: Dios mío.
0: Buenos días, Sandy.
1: Buenos días. Happy Friday. Tranquilo, que esa viene, no te preocupes. No pienses que se le va a olvidar. Don't worry.
0: Mira, a nosotras las mujeres no se nos olvida nada. Si te perdiste el show de ayer, llamó la esposa de Lex Cali en vivo y lo puso, como decimos en Puerto Rico. Mira, como agua para chocolate.
2: Hay blacked out.
0: Como naranja a chupar.
2: ¿Tú puedes creer que hay blacked out? No sé cómo se dice en español, pero yo bloqueé. Sí, bloqueé todo.
0: ¿Te bloqueas?
2: Sí, me bloqueé.
0: Sí, tú eres como él, es como el pasito. Él es como el pasito. Tú eres para todo así, nene. Así el pasito. Mira, atentos, porque tenemos premios. Claro que sí, los $50 cortesía de Cari Pérez, la rubia, Potanking Hyundai. Tenemos también las entradas al concierto de Shakira, de Don Omar. Hoy tenemos muchísima información que tiene que ver con nuestros hermanos venezolanos. Seguimos hoy recogiendo artículos de primera necesidad para llevarlos a diferentes organizaciones. Mira, tengo información, así que muy importante, de los lugares donde se está recolectando tras este terremoto fatal en Venezuela. Así que bien atentos, porque esa información te la voy a dar a las 6:13. Tengo también una dirección para que vayan a buscar alimentos totalmente gratis. Atentos también, porque mira, en Ecuador es feriado.
1: Yes.
0: Te vamos a contar el porqué. Te enteras acá en el vacilón
1: de la gatita. Y vamos chequeando carreteras ya tempranito. Tenemos accidente Miami-Dade I-95 dirección sur, llegando a la 79 calle del Northwest. 3 carriles están bloqueados. Es un delay de 30 minutos.
0: Así que maneja con precaución. Vamos tomando cafecito, agradecidos con Diosito que estamos vivos. Estamos con el vacilón
1: de la gatita.

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1: 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Son las 6:13. Gracias por llevarnos camino al trabajo. Gracias por llevarnos contigo camino al gimnasio. Mira, al aeropuerto, te me vas de vacaciones, qué bendición. Mira, estamos contigo en todo momento, tenemos tanta información. Voy a estarte regalando de entradita, ¿no? Esos primeros $50 para gasolina, cortesía de la rubia Cari Pérez Potanquín Hyundai. Así que bien atentos, te voy a estar regalando a las 6:25. ¿Are you feel lucky, Miami?
2: Do you feel lucky, Miami? Gatita, el Mega Million para hoy está 489 milloncitos. El Powerball para el sábado está 348 millones. Wow. Y la Loto también para el sábado está 575 millones.
1: Así que a jugar, que la suerte es loca, a cualquiera le toca. Son las 6:14. Hay una distribución de alimentos también que es importante. Que la aproveches, porque todo está carísimo. Y esto va a ser en nuestro condado Miami-Dade.
3: Y tienes de 10 de la mañana a 1 de la tarde.
1: Me gusta porque subieron a la 1 de la tarde. Antes era como las 11:30, 12 del mediodía.
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1: Mira, nosotros vamos a seguir comprometidos con nuestros hermanos venezolanos, dándote la información que te hace falta, pero también entreteniéndote. Están saliendo unas imágenes. Mira, no voy, y lo estaba hablando con un compañero, me están enviando muchos videos de rescate de niños y demás. Yo te voy a decir, honestamente, ayer me tuve que despegar de las redes sociales un poco. No porque yo no sea venezolana, no significa que no me afecte el dolor ajeno o que no tenga empatía. A mí me drena demasiado todas estas imágenes que están saliendo. O sea, a mí me duele. ¿Por qué? Porque tengo familia, porque, o sea, y yo digo, Dios mío, o sea, proteja a nuestra familia, que nosotros no tengamos que pasar nunca por una situación como esta. No voy a repostear videos de esta índole. Voy a tratar que ante tanta negatividad, irme por el lado de ayudar. Eso es lo que voy a hacer. Porque honestamente, llegó un punto que me puse hasta de mal humor en mi casa, empecé a pelear. Y me di cuenta que es que estoy drenada. Uno sigue pegado viendo las redes sociales. Oye, y no sé ustedes, pero por lo menos a mí, que cada cual, ¿verdad?, maneja sus emociones diferentes. A mí me barata.
3: Es que
1: me afecta mucho.
3: Los videos que se estaban viendo a través de las redes
1: son
3: demasiado fuerte. Y honestamente, es como tú dices, no hay otra forma que tú puedes.
1: Si otros talentos lo están haciendo, ok, fine. Yo, la gatita, no me manden este tipo de videos porque no los voy a repostear. Envíenme en dónde hay que recolectar, qué es lo que hace falta, cómo encontrar personas que están desaparecidas.
3: Eso mismo.
1: Y por ahí es que voy, porque hay una pila de sitios donde podemos ir hoy a llevar esos artículos de primera necesidad. ¿Me ibas a decir algo, no, Lex?
2: No, que es verdad lo que tú estás haciendo. En vez de estar uno contemplando la negatividad, uno hay que moverse y hacer algo positivo para
1: todo el mundo. Los rescates, han rescatado. Sí, qué bien. Sí. ¿Dónde podemos ayudar a buscar estas personas que están desaparecidas? Que también hay un website. Ok, Sandy, hay una confusión. Hay diferentes centros de acopio. Incluso hay uno en el área de Fort Lauderdale. Recibí muchos mensajes que si en Broward estaban recogiendo, que para dónde uno tenía que ir. Aquí te vamos a dar la información. El centro de acopio que está pidiendo que no lleven agua embotellada es que van a estar usando aviones, y esto les causa mucho peso. Creo que son avionetas privadas. Y va a ser el área de Fort Lauderdale. Atención.
3: Ok, vamos a comenzar con ese que es W Aviation, y esto es en Fort Lauderdale, específicamente porque son de aviones. 2400 West Cypress Creek Road, Fort Lauderdale. Para toda la información que tengas pregunta de lo que puedes o no puedes llevar, es 954-915-7024. Para que te comuniques con ellos.
1: Seguimos con Global Empowerment Mission. Tengo mucha información que te posteé, de hecho, a través de las plataformas sociales. Ayer estuvimos por allá, 1850 Northwest 84 Avenida, Unidad 100 en El Doral. Está también la oficina de supervisora de elecciones del condado Miami-Dade, 2700 Northwest 87 Avenida en El Doral. Las entregas se pueden realizar de 8 de la mañana a 5 de la tarde. Hay un web que han creado para desaparecidos. ¿Y ese cuál es, Andy?
3: Bueno, es Desaparecidos
1: terremotovenezuela.com. Habían dado otro que yo había subido también a través de las redes sociales. Vuelvo y te lo repito, desaparecidosterremotovenezuela.com. Toda esta información te la vamos a estar repitiendo, es muchísima información. Uh-huh. De hecho, te la vamos a colocar también a través de las plataformas sociales. Y seguimos entreteniéndote, porque también hay que entretenerte. Exacto, ante tantas sí. cosas feas sí. que están pasando. ¿Qué me ibas a decir, Lex?
2: No, que tengo...
1: Me encanta Lex, porque Lex es como el chiste niño. De Pepito, que él levanta así como
2: maestro,
1: que la mano.
2: Maestro,
3: teacher.
1: Dígame, estudiante, ¿qué fue?
2: Ajá. Maestra, vea, no, voy a arrancar después de aquí de que haga los shows, me voy para allá, para Global Empowerment Mission, que tengo el carro full a depositar todo lo que han donado.
1: Sí, ¿verdad? Porque te donaron en el área de Margate.
2: Uh-huh. Sí, en Bravo, y la gente muy contenta sea por ayudar. Me encanta. Y ese granito.
1: Mira, eso es lo más que podemos hacer nosotros.
2: Sí,
1: Y obviamente pedirle a Diosito que le dé fortaleza al pueblo uh-huh. venezolano, ¿no? Uh-huh. Y a todas las personas que desde acá tienen familiares desaparecidos en Venezuela. Oh, y lo más terrible, como te dije ayer, en las plataformas sociales, no poder ir
3: eso
1: a ayudar. Está el carajo eso, ¿eh? Uh-huh. ¿Verdad? Yep. Tú con el desespero acá. Uh-huh. Son las 6:19, estás con el vacilón.
0: De la gatita.

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Atento porque mira, dame un minuto y medio. Yo te voy a dar los $50 para gasolina. Te voy a decir también dos direcciones más para poder ayudar y llevar artículos de primera necesidad para nuestros hermanos de Venezuela. Dame

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1: Líder en variedad, viernes, y vamos a seguir ayudando a nuestros hermanos de Venezuela. Aquí vamos con dos direcciones. Ayer me estaban preguntando, gata, ¿hay algo cerca del área de Homestead? Pues sí, lo hay cerca.

0: de licencia de conducir. Esto es en Miami-Dade. No sé si era que se estaban tratando de copiar por ChatGPT, pero obviamente estas personas no le han hecho cargos ni nada por el estilo, pero sí se vieron utilizando dispositivos electrónicos ocultos y ayuda externa no autorizada, como preguntándole a alguien, ¿no? Y entonces estaban diciendo que esto es fraudulento, que cualquier otra acción que comprometa lo que es el proceso de las evaluaciones va a ser reportado a las autoridades.
1: Wow. Pelón.
2: Estos son los que le dice a una derecha y hace una izquierda.
0: Cristo, padre, el ex.
3: Es que dicen que desde ya, como saben, desde febrero del 2026, el examen es completamente en inglés.
2: Ah, bueno.
3: So, you know.
0: Sí, pero prepárense, porque es que si te agarran copiándote, o sea, esa
3: no es.
0: Son las 6:26. Mira, el estado de la Florida, amarren sus mascotas, manténganla dentro de la casa. Nosotros acá, en el estado de la Florida, ocupamos el séptimo lugar en ataques de perros a carteros. Wow. Mira, el año pasado, para que más o menos tengan una idea, un poco más de 5,200 empleados del servicio postal fueron atacados por las mascotas. Entre los primeros lugares está California, Texas, Ohio, Pensilvania, Illinois.
3: Wow.
0: Y entonces estaban diciendo, mira, la responsabilidad, o sea, comienza desde el dueño hasta la mascota.
3: Exacto.
0: Si tú tienes una mascota que tú sabes que le va a tirar a alguien, manténla, o sea, dentro. Punto. Yep. That's it. O sea, eso no hay que decir más nada.
2: Nope.
0: Son las 6:26. ¿Están listos para jugar por $50?
3: Yes.
0: Mira, hoy estamos entregando los barbecues a nuestros ganadores con la rubia Cari Pérez Potanking Hyundai. Así que bien atentos a las plataformas sociales. Mientras que ahora vamos por $50 que te da ella también, Cari Pérez. Mira, dice que el 40% de las personas limpia esto justo antes de que llegue visita. Está tan fácil. Bueno, es que
3: todo.
0: En realidad yo limpio todo. A, la sala. B, la cocina. C, el baño.
3: Ay,
0: y el porciento está casi la mitad. Está alto. Un 10% más y es mitad. El 40% de las personas limpia esto junto antes de que llegue la visita. A, la sala. B, la cocina. C, el baño. Y te llevas, ¿cuánto? $50. Cortesía de Cari Pérez la Rubia.

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1: A las 6:45 habemos Reina Universal en PR. ¿Qué? Mira, la colaboración que quiere hacer Shakira. A mí me encanta esta artista también. Te lo vamos a contar a las 6:45. Gracias, familia hermosa, por despertar con el vacilón de la gatita ante tantas cosas que están pasando, tratando de llevarte un poquito de alegría y despejarte de todo lo que se está viendo a través de las plataformas sociales. Son las 6:31. Quiero verificar las carreteras. ¿Cómo están?
2: Tenemos accidente I-95 dirección sur, llegando a la 79 calle del Northwest. Tres carriles están bloqueados. El delay es de 45 minutos.
1: Ok, la línea donde te tienes que comunicar con nosotros. Me encantaría saludarte, echarte así porras en este viernes. El 305-570-0106. Estamos también disponibles para ti si te conectas a través de la aplicación La Música. Tenemos mucha información para nuestros hermanos venezolanos colocada en el Instagram del Sol 106.7 FM. De hecho, cómo puedes también ser voluntario con Global Empowerment, que de hecho el primer cargamento de ayuda sale este fin de semana. Ahí te subí la entrevista con una venezolana que tiene también familia en Venezuela, que le estaba yo diciendo, prepárate porque las imágenes que se ven son fuertes y creo que vas a tener tantas emociones un poco complicadas para manejar, y que Dios le dé fortaleza, ¿verdad? A nuestros hermanos venezolanos. Cuéntame, Glex.
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0: 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Bendiciones para todo el mundo. Son las 6:46. Estamos acá con $50 de gasolina. Cortesía de la rubia Cari Pérez. Atentos, mira, Shakira quiere hacer una colaboración con ella y a mí ella me encanta. Tiene un estilo unique y es bella. Dua Lipa.
1: Y esto lo
0: Dua Lipa. ¿Te gusta Dua Lipa, Alex?
2: Oh. Yes, I love her music.
0: The music nada más.
2: Oye.
1: Este no me meta en más problemas, por favor.
2: Y el disclaimer.
1: En el podcast de Lele Ponce, ella estuvo hablando de esto cuando le preguntaron, you know, ¿quién sería la próxima para un collab? Entonces ella puso con Dua Lipa, me gustaría, me encantaría. Ella habla español perfectamente y ella es increíble.
0: Mira, ayer, de hecho te lo acabo de subir a través del Instagram del Sol. Yo siempre acostumbro como que a colocar mi top 5 para Miss Universe, la candidata que van a enviar al Miss Universe. Ayer fue el certamen en Caguas, Puerto Rico, en el Centro de Bellas Artes. Y con todo lo que está pasando con Venezuela, como que no sentía... Como, no sé, como que no me salió postear nada. Pero ganó la que yo había dicho. De hecho, pegué todo el top 5. Wow. Ese top 5 estaba de infarto. Entre las dos que se quedaron de manita, obviamente, Génesis, la candidata de Arroyo que tiene, o sea... Wow, una experiencia increíble en esto de certámenes de belleza. Y Jennifer Barreto, que siempre me gustó, que es la de San Sebastián. Así que habemos reina, felicitaciones a Jennifer Barreto. Muy buena representación, muy buena representación.
1: Ella, unos ojos preciosos.
0: Sí. Es que cualquiera de las dos que se quedara, o Génesis o Jennifer, iban a ser increíbles. O sea, cualquiera de las dos. Son las 6:48. Vamos jugando por los $50. Aquí me dices que tengo acá, Sandy.
1: Alejandra.
3: Buenos días.
0: Mi muñeca.
3: Feliz viernes para todos.
0: ¿Dónde tú estás, mamá?
3: En Miami-Dade, en la pequeña Habana.
0: La guapería que me gusta hace la entrada.
3: Sí, bueno, yo estoy llamando para dar la opción C porque seguramente todo el mundo lava el baño corriendo última hora.
0: Ok, mira, el 40% de las personas limpia esto juntos justo antes de que llegue la visita. La A es la sala, la B es la cocina, la C es el baño. Tú te mantienes por la respuesta C.
3: 100%, opción C.
0: Mira, tú lo haces.
3: Amor, yo limpio la sala, la cocina, el baño, el cuarto, todo.
0: Sí, porque uno acostumbra a limpiar todo, pero hay una realidad. Le das como que una chequeadita extra al baño, que haya papel de baño.
3: Claro, porque tú puedes tener la casa un poquito desordenada, pero cuando van al baño y está sucio, no.
0: Chama, y que te digan, mira, no hay papel.
3: O mira, vale, lava la poceta, coño, no, se pasa.
0: Mamita, gracias por marcar. Eres venezolana y yo te doy un abrazo desde acá, mi reina.
3: Sí, gracias por estar informando sobre lo que está pasando en Venezuela. Quiero dejarles saber que el país está destruido y que todos están sufriendo demasiado. Y wow, están pidiendo que manden plantas eléctricas.
0: Sí. Acá tenemos la lista, plantas eléctricas, baterías, cargadores, sí. Así que gracias por ese dato también, mi amor. Yo te abrazo. Fortaleza para nuestros hermanos venezolanos.
3: Gracias. Que tengan un bonito viernes, chicos. Gracias por hacer nuestras mañanas felices.
0: ¿Con qué estación tú ganas, mamá?
3: Con la de la gatita. No me digas que te diga el número porque se me olvida, pero es la de la gatita. 106.7. Exacto.
0: Ustedes dicen eso, si aquí lo más importante es la frecuencia. Sí, claro.
3: No, amor, el show de la gatita es el que es en la mañana de pan. ¡Epa!

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1: Óyeme, son $100 que también te voy a regalar. Te voy a decir con qué canción. Siempre a las 7:05 anunciamos la canción. Te voy a decir también. Está llegando ayudas rescatistas. ¿Cuáles son los países que se activan? El mundo se ha activado para ayudar a Venezuela, así que te lo vamos a contar a las 7:05. Quiero verificar las carreteras, Sandy, ¿cómo están? ¿Accidente o todo está relax?
2: No, tenemos otro accidente, que es la I-95 dirección sur, llegando a la rampa de la State Road 112, que es camino al aeropuerto. La rampa, el carril de la derecha está bloqueado, es un delay de 15 minutos.
1: Mira, aparte de decirte cuáles son los países que activan para ayudar con rescatistas en Venezuela, información importante, a las 7:05, no me gustan.
2: ¿Qué?
1: Las nuevas de Meta. Las nuevas gafas de Meta. O sea, para ti que te gusta la tecnología, a las 7:05 te cuento en el vacilón
2: de la gatita.

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12: 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Te lo dice Bad Bunny, Bad Bunny, Bad Bunny. 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
1: Y miren, María, me escuchabas a Tito Nieves de Mi Enamórate. Esa canción es una belleza. Son las 7.5. Gracias, familia, por estar con el Vacilón de la Gatita. Mira, empecemos por los $100 que tanta falta hace el dinero. ¿Con qué canción vamos a regalar en la mezcla?
2: Nos vamos, gatita, con Vacaciones de Wisin.
1: Eso es lo que yo necesito. Vacation. No, de verdad, me la está pidiendo. El cuerpo me las está pidiendo. Son las 7.5. Vacaciones, Wisin. Cuando le escuches vas a marcar el 305-570-0106. 7 y 5. Te voy a dar una clave que tienes que enviar al 43902 para que el próximo jueves estemos en tu sitio de trabajo con almuerzo. Y la clave que tienes que enviar son pasteles.
3: Ay,
1: al 43902, los pasteles, boricua, qué rico. Isla del Encanto te va a llevar el almuerzo, así que prepárate, eso va a ser el próximo jueves. Mira, atentos, porque va la ayuda en camino. Acaban de llegar de México rescatistas. De hecho, está llegando médicos y personal de rescate de El Salvador, República Dominicana y Chile, parte de la ayuda internacional para pues estas labores de búsqueda. Y de México
3: acaban de llegar los rescatistas y perros de búsqueda mexicanos a lo que es Venezuela para ayudar con la búsqueda y rescate. También se estuvo anunciando en el día de ayer Marco Rubio, que todo se está preparando aquí en Estados Unidos para enviar toda la ayuda que necesita Venezuela.
1: Y despliegue de equipos especializados de búsqueda y rescate de Estados Unidos, US-01, US-02, además de la ayuda ofrecida, como te habíamos dicho ya, de estos países que te acabamos de mencionar. También la Unión Europea activó mecanismos de protección de varios países europeos para tratar de ya enviar equipos de rescate. La Canadian Red Cross lanzó también una campaña de emergencia para poder recaudar fondos y apoyar la respuesta humanitaria. Mira, no hay fronteras. Creo que todos unidos podemos contribuir a un granito de arena. Así que me están preguntando los horarios para poder llevar ayuda. Por ejemplo, en el Global Empowerment Mission dicen de 9 de la mañana a 4. En realidad abren puertas a las 10 de la mañana y cierran a las 5 de la tarde. Esa información está colocada en los videos que se te subieron en el día de ayer a través del Instagram del Sol 106.7 FM. Ahora hay un nuevo sitio y es la oficina de la supervisora de elecciones del condado Miami-Dade. Esto es en el Doral también. Dame la dirección, Sandy, que van a estar trabajando. Puedes realizar entregas de 8 de la mañana a 5 de la tarde todos los días en la semana.
3: Y es 2700 Northwest 87 Avenida Doral.
1: Ahí está. Son las 7.7. Estás con el Vacilón
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2: $100 te vamos a regalar. Y si te perdiste, ¿cómo te vas a regalar los $100? Yo te lo voy a volver a repetir, relax. Vamos a revisar las carreteras. Me habías dicho que había un accidente. Yes. ¿Ya se limpió ese accidente o todavía hay complicaciones en las carreteras?
3: Ese ya. Ahora hay otro accidente. Otro. Y esta vez es en Palm Beach County, Florida Turnpike, dirección norte, llegando a mile marker 90. El carril de la izquierda está bloqueado. Delay de 10 minutos.
2: Así que manejen con mucha precaución ya. Dame 10 minutitos. Con los 10 minutos vamos a comenzar la mezcla del vacilón de la gatita. Vamos a tratar de levantarte ese ánimo. Yes. Bien, claro. Así que bien atentos. Y también te vamos a regalar, aparte de los $100, entradas al concierto de Don Omar. Esas las vas a tener ya en mano. Don Omar viene en concierto para marzo del próximo año. Si Dios nos da salud y aquí estamos, pues vas a poder disfrutar ese tremendísimo concierto. Así que bien atentos. Eso viene para ti. Dame 10 minutitos. Estás con el vacilón
3: de la gatita.

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de música continua, no hay comerciales. Vamos a levantarte ese ánimo. Ese ánimo lo queremos arriba. Gracias por estar con nosotros, Vacilón de la Gatita. Y bien pendiente porque $100 se van a ir

0: sorpresa de nosotros. Oye, qué bárbara. Llamó al aire, qué atrevida es ella.
1: ¿Cómo dice? Qué bochorno, Dios mío, qué vergüenza me dio.
0: No, pero tú tienes que estar acostumbrado, bebé, no, sí, porque

0: 106.7, líder en variedad, en vivo a través de TikTok, el Sol 106.7 FM. Qué rico, llegó el cafecito. A ver si este café está mejor que el de ayer, caballero. Vamos a ver. En vivo, estamos también a través de la aplicación La Música. Déjame chequear.
1: Ajá.
0: Este se puede tomar, ¿no?
2: Dice 100%,
0: señores,
2: 100% colombiano, dice Andy ahí.
0: Bendito Cristo. Okay, dame las direcciones. Ya lo probaste también.

0: mira, yo podré estar media ciega, a lo mejor media sorda también, porque uno trabaja con headphones, pero lo que es el olfato y el sentido del gusto lo tengo, o sea,
1: ay Dios,
0: súper bien. Y entonces cuando yo te digo el café está malo, porque está malo.
1: Bueno, vamos con dos direcciones más para que puedas hacer tus donaciones para ayudar a Venezuela. Y es en el, lo que es el Doral Legacy Park, 11400 Northwest 82 Calle Doral. Dicen que las entregas se pueden realizar en la tarde de 5 de la tarde a 9 de la noche los días de semana y de 8 de la mañana a 5 de la tarde los fines de semana. Y también el 10191 Northwest 58 Calle Doral, entregas lunes a domingo a cualquier hora.
0: Mira, Paraguay empate contra Australia 0-0. Turquía ganó a Estados Unidos 3-2. En el día de hoy juega Noruega contra Francia, Senegal contra Irak, Cabo Verde contra Arabia Saudita, Uruguay contra España, Egipto contra Irán, Nueva Zelanda va contra Bélgica, el sábado Croacia con Ghana, Panamá contra Inglaterra, Colombia va a ser aquí en Miami contra Portugal. Wow, ese juego va a ser aquí. El Congo va contra Uzbekistán, Argelia contra Austria, Jordania contra Argentina, y dicen que Messi no va a jugar.
1: Es lo que están diciendo, que en el lineup, que primero el lineup decía que estaba Messi, ahora supuestamente el lineup dice que no va a jugar Messi el sábado, para como que darle un break, como ya Argentina está en el próximo paso.
0: Bueno. Y el domingo Sudáfrica contra Canadá. Tú sabes que en Ecuador por el triunfo sobre Alemania, el presidente Daniel Noboa decretó feriado nacional en Ecuador para hoy viernes.
1: Es celebrando el gran partido y ganarle a Alemania. Estaban diciéndolo ayer en el partido que es la primera vez que Alemania pierde contra un país
2: De Sudamérica.
1: Sí,
0: no pueden subestimar a nadie.
2: El 86.

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1: La mano arriba. El nuevo Sol 106.7, el líder en variedad. Se van las entradas al concierto de Don Omar próximo año. Atentos, puedes comprar a través de donomar.com. Entradas a tus conciertos favoritos. Atentos, porque las próximas entradas que voy a estar regalando son las de Shakira. Shakira viene en concierto para el día 2 de julio en El Castella. Estas las puedes comprar a través de Ticketmaster.com. Sandy, ¿quién se llevó Don Omar en concierto? ¿Quién fue? Está ahí respondiendo. Vacilón, buenos días, hola. ¿Cuál es el nombre? ¿Cuál es el nombre?
2: Nairobi Mesa.
1: Así que Nairobi se va al concierto de Don Omar, que te lo disfrutes. Mira, ella es azafata. Ha tenido unos cuantos encuentros con diferentes chicos. Y ella dice que se ha quedado como que enamorada y prendida de un cubano.
2: ¡Ay!
1: Ella dice que como los cubanos no hay dos. Yo voy a abrir la línea a las 8:40. Te voy a contar el chisme completo en el vacilón de la gatita.
2: Vamos chequeando carreteras. Miami J, si vas por el 826, dirección sur, se reporta accidente llegando a la I-75. El carril de la izquierda está bloqueado. Es un delay de 10 minutos.
1: Si estás en el TikTok, familia hermosa, vamos a relajarnos un ratito con el tema. Vamos a reír, vamos a opinar. Brinca para acá, para la aplicación La Música, o si no, te puedes conectar en Alexa, o si no, a través de Roku, o si no, a través de YouTube, El Sol 106.7, vacilón.

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0: Lauderdale también. Uh-huh. Nos llaman mucho de Fort Lauderdale. Pero este es un grupo de azafatas del Aeropuerto Internacional de Miami. Están en un tema de conversación. Ella se dejó hace 2 años de este chico cubano. Ella me dice que ha estado con otros hombres de otras nacionalidades. Uh-huh. Y que entre mujeres hablando, ajá, que ella considera que ninguno ha sido como ese chico cubano que estuvo con él hace 2 años. Ella como que ha tratado de compartir con otras personas y le ha costado como que sanar. Ay, ay, y entonces ella le comenta a sus compañeras, le dice, es que no hay nada como un cubano. Y mira que yo he probado, es lo que ella está diciendo. Yo me he internacionalizado y nada como un cubano. Y las compañeras le están diciendo que no necesariamente. Lo que pasa es que de ese cubano ella se enamoró. ¿Me entiendes? Entonces ahí salió el debate. Tú que me escuchas, amiga, que he estado con un cubano, con un nicaragüense, con un dominicano, con un colombiano, venezolano. En realidad, ¿es cierto ese refrán que dices que cuando caes con un cubano
1: te hacen las estrellas?
0: Sí, eso dicen. Yo voy a abrir las líneas. Yo quiero saber si eso es cierto o simplemente es que esta mujer se enamoró de ese hombre cubano que no ha podido superar por 2 años, Sandy. Ey. Porque puede ser.
2: Sí. Puede ser. Y yo creo honestamente que la nacionalidad no tiene nada que ver.
0: No define.
2: No, para mí no define.
0: No define.
2: Para mí tú puedes ser de cualquier nacionalidad mientras que lo sepas hacer bien.
0: Exacto. No,
1: si pues, sabes cocinar, estás bien.
2: Exactamente.
0: Mira, si tú sabes cocinar bien, eso. No importa.
2: Porque ahí vamos a decir, puede haber un cubano que no sepa cocinar bien.
0: Eso. Que no sepa hacer, mira, un arroz.
2: Ajá.
1: Sí. Y algunos huevos en perico y en rico.
2: Como puede ser que un nicaragüense no sepa cocinar tampoco. O un puertorriqueño. Yo creo que es la personalidad de la persona y lo que le gusta. Hasta el punto que quiera llegar.
0: Yo necesito abrir las líneas y conversar contigo. Ya, ya, ya. O sea, y que puedan. O sea, si tú has estado solamente con un cubano, o sea, no me digas, no, los cubanos son los bárbaros.
2: Porque es lo único que sabes.
0: Porque no puedes comparar.
2: Ya.
0: Yo necesito.
2: Comparación.
0: Comparación.

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1: El nuevo Sol 106.7, líder en variedad. Voy por las entradas al concierto de Shakira. Tan pronto finalice Rauw Alejandro con Bad Bunny. Un grupo de chicas azafatas. Una de ellas, pues obviamente ha estado con hombres de otras nacionalidades. Okay. De hecho, una de ellas, no todas. Y entonces, una de ellas está diciendo que desde hace 2 años ella no puede superar como que esta ruptura que tuvo con este hombre cubano. Ella dice que como un hombre cubano en la intimidad no existe. Las amigas le dicen, chica, no, lo que pasa es que tú no has botado el golpe. ¿Me entiendes? O sea, una nacionalidad no define lo bueno que es una persona en la intimidad, en la cama. ¿Quién tengo en la 1?
2: Silvia.
1: Ok, antes dime con Silvia, ¿qué dice Cashi? Bueno, ¿estamos a través de la aplicación La Música o YouTube? ¿Dónde están escribiendo?
2: Es a través de la aplicación La Música.
1: Ok, ¿qué
2: aquí
1: dice?
2: Estaba diciendo Cachi, gatita, ajá, eso es verdad. El cubano es lo máximo.
1: Pero has estado con otras nacionalidades, porque si no has estado con otras nacionalidades, no me podrías decir porque no puedes comparar.
2: Bueno, respondió, ajá, estoy leyendo lo que ella puso. Bueno, Sandy, con un mexicano y uno del Salvador no tienen nada que ver.
1: Ay, Dios santo. A lo mejor fue lo mija, a lo mejor fue lo que te tocó.
2: Exacto,
1: a ti.
2: Exacto, no significa.
1: Ok, voy con Silvia. Hola, Silvia.
3: Hola, gatita.
1: Buenos días, hermosa. Feliz viernes. Mami, ¿tú piensas que como el cubano en la intimidad no existe nadie?
3: No, gatita, creo que, bueno, yo nunca he estado con un cubano, la verdad, pero okay. Yo soy de Honduras, he estado con hondureño y con colombiano, entonces puedo decir que la nacionalidad no tiene nada que ver, a menos creo que si te esforzas, pues haces lo mejor.
4: Y ella hasta ahora no tiene nada que ver.
1: Exacto. Pero tú sabes qué es lo que pasa, Silvia. Que tú estás como yo, o sea, yo no puedo opinar tampoco, es que no sabemos porque... O sea, yo creo que la chica que haya estado con cubano y otras nacionalidades, porque tú y yo no sabemos, ¿tú has estado con cubano, Sandy?
2: No, yo no.
4: O sea, tampoco.
1: Entonces, ¿me entiendes?
2: Exacto.
1: No podemos, o sea, ser injusto.
2: Ajá.
1: Como que comparar, ¿me entiendes?
3: Gatita, creo que es dependiendo la personalidad de la persona.
1: Yo pienso igual que tú.
3: La esencia y todo eso no tiene nada que ver la nacionalidad.
1: Yo pienso.
3: Oye, gatita.
1: Ajá, dime, corazón.
3: Te quiero contar algo fuera del aire.
1: Ay,
3: Dios.
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0: ¿cuál es su profesión?
1: Que no es maestra.
2: No, ella ha volado, mocha. Mocha. Mocha. Ha cruzado frontera, muchacho. Ay,
1: Dios. Mar y tierra, como
2: ay,
1: dice.
2: Ay, Dios santo. Al 305-570-0106. Mira, para tratar de llevarte un poco de alegría para ti ante tantas cosas que están pasando, ¿no?
1: Sí,
2: que te puedas despejar, que te puedas reír. Atentos, marcando ahora cuál es la profesión de ella, del tema. Para que te puedas llevar las entradas al concierto de Shakira. Ya el concierto de Shakira es el próximo fin de semana, 2 de julio.
1: Wow.
2: Así que bien atentos, revisamos carreteras.
0: Tenemos demoras si vas por Broward, I-95 Express, dirección norte, llegando a la salida 38, que es Copeland Road. El tranque llega hasta la salida 41. Es un delay de 15 minutos.
1: 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Gatita.
2: A las 9.5 van a subirle el precio. Gamers, atención a todo lo que tenga que ver con Apple y a todo lo que tenga que ver con Xbox.
0: Wow. Imagínate.
3: Oye,

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0: 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Atención a mis gamers. Mira, llega Iván Colón desde Puerto Rico, pero antes de eso déjame darte la clave para los almuerzos del vacilón de la gatita este próximo jueves con Isla del Encanto, Puerto Rico en QSIM. Gandules, no con Z al final, sino con S. Gandules, envíala al 43902 mientras le damos la bienvenida a Iván Colón. Todo lo que tiene que ver con tecnología. Van a subir el precio del Xbox y también de Apple, de varios artefactos para Apple.
1: Bueno, saludos mi gente, bienvenida aquí a otro segmento con Iván Colón, el Giga. Oye, hay un montón de cosas que están pasando en el mundo del gaming. Hay muchas noticias gigantescas, pero tenemos que comenzar con que ya están disponibles las preórdenes de Grand Theft Auto 6 para PlayStation 5 y Xbox. No hay confirmación de cuándo va a estar llegando para ninguna otra plataforma, incluyendo PC. Hay dos versiones. Hay una versión en $80, que es la versión regular, y una versión Ultimate, que trae un montón de contenido adicional por $100. La copia física, entre comillas, que va a estar llegando, que están proliferando ahora mismo las tiendas, solamente te trae el case del juego y va a traer un código para tu poder descargarlo. No va a traer ninguna otra versión. El juego lanza el 19 de noviembre y, para que tengas una idea, el 12 de noviembre van a comenzar con el pre-download, donde puedes descargar el título y tenerlo ready ya para el lanzamiento el 19. Así que ahí es que va a poder jugar. Entre las cosas que se confirmó también es que van a tener una versión física, pero no tenemos fecha de lanzamiento. Se espera en los próximos meses, no sabemos cuándo va a ser. Y entre las cosas que pues están básicamente confirmando es que la versión Ultimate tiene una colección extensa de vehículos premium, armas, ropa y acción entrelazada a través de todos los aspectos de la historia de Jason y Lucía, que son los dos protagonistas. Y también, pues como les dije, va a estar en $100, en $80 va a estar corriendo en PlayStation 5, Xbox Series X, S y por supuesto PlayStation 5 Pro. Ahora, lo otro que sucedió es que Microsoft anunció que comenzando el 1 de agosto van a estar aumentando los precios de todas las versiones del Xbox. La versión de 512 GB del Xbox Series S aumenta a $100 a $500. Las versiones de 1 TB del Series S aumentó a $600. Y entonces el Series X digital va a estar en $750, mientras el Series X con disco va a estar en $800. Esto a raíz de todos los precios del RAM. También vimos que Apple subió precio de la mayoría de sus productos. Así que es algo que estamos viendo ahora mismo en la industria, mi gente. Recuerda que si tienes cualquier duda o cualquier pregunta, puedes seguir en mis redes sociales, el Giga 947. Y por supuesto, mi gente, seguimos jugando.
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1: Atentos, atentos a las 9:25. Te voy a estar dando cómo vas a llevarte entradas al concierto de Don Omar para el próximo año. Atentos también porque hay mucha información. Mira, se une también Potanquin Hyundai para recibir esos artículos de primera necesidad. La lista de los artículos que se necesitan. Porque mira, ayer de hecho está colocado en el Sol 106.7 FM. Hay una manera correcta de donar. Yes. Que así evita también complicaciones y tiempo. Ya este sábado sale el primer cargamento de Global Empowerment para Venezuela. Vamos a darte información importante a las 9:25. Así que quiero que estés bien pendiente al vacilón de la gatita.
2: Y vamos chequeando carreteras a esta hora. Tenemos accidentes si vas por la I-95 dirección norte, llegando a Ball Harbor, 125 calle del Northwest. El tranque llega hasta la 151 calle del Northwest. Es un delay de 15 minutos.
1: Mira, están suplicando nuestros hermanos venezolanos y personas del medio en Venezuela que por favor, que hace falta la asistencia, que lleguen rescatistas. Están llegando, los primeros que acaban de llegar son de México. La información también la tenemos para ti, vacilón de la gatita, pendiente.
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1: Y no te pienses que es un juguito, porque tiene 4% de alcohol. Son las 9:15. Prepárate, entradas al concierto de Shakira y toda la información, centros de acopio, nuevas direcciones, información importante para nuestros hermanos venezolanos. Eso llega para ti a las 9:25 en el vacilón
2: de la gatita.

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1: El nuevo Sol 106.7, líder en variedad. Mira, me encanta. Acabo de postear un video en mis plataformas sociales y ustedes me disculpan, ¿verdad? Pero, señores, es que uno ve cada cosa que te pone a analizar y a pensar. Y esto fue un tema que yo traje tempranito. Yep. Mira, no es lo mismo cuando tú ofreces, a lo mejor, como que yo diga, traigan cosas aquí a la estación para llevarlos a los diferentes centros de acopio. O traigan diferentes ayudas a estos establecimientos que se han unido para poder llevar, o sea, para que tengas un sitio cerca de tu zona. A yo decir, por ejemplo, por darte un ejemplo, ok, ven a este restaurante, todo lo que tú consumas en café, en matcha, en desayuno, nosotros lo vamos a donar. O sea, señores, están lucrándose, es como yo lo veo, I'm so sorry, se están lucrando del dolor ajeno para un beneficio y eso no está correcto, eso no está bien. So que no me envíen el repost porque no lo voy a colocar. Exacto. Por lo menos en mis redes sociales no me voy a prestar para eso.
2: Mira, lo que me gusta es que, mira, en Broward no había un sitio donde llevar las cosas, ¿verdad? Entonces yo me ofrecí, pero no es
1: sí,
2: el
1: pero
2: punto.
1: Sí, pero no salió tu sitio.
2: No, es el punto. El punto es que, mira, en Fort Lauderdale no se puede donar el agua, los aguas embotellados.
3: Exacto.
2: Porque esos son muy pesados.
1: Claro.
2: Entonces es lo que más quieren aportar y donar.
1: Señores.
2: Yo cogí todo eso y, mira, para acá abajo lo traje todo.
1: Por ahí hay otro promocionando un concierto de diferentes artistas, como que vayan para Venezuela a hacer un concierto. ¿Quién diablo quiere ir a un concierto en Venezuela?
2: Oh,
1: agarra a toda esa gente, vayan con pico y pala allá a ayudar a los rescatistas a sacar gente. O sea, son cosas que yo veo a través de las redes sociales y digo, esto como que no está correcto.
2: ¿Sabes qué? Que a mí se me parte el corazón y si yo pudiera.
1: No está correcto, caballero, no está correcto.
2: Hasta yo me iría para allá, gatita, a ayudar también.
1: No está correcto, no está correcto, no está correcto, no está bien. No, o sea, no veo correcto que subas contenido a través de las plataformas sociales con gente que están sacando de los escombros y tu carota ahí hablando en el video, mira, acaban de sacar a fulano. No, estás buscando views y likes. O sea, no lo veo correcto. Mi opinión personal no tiene nada que ver con SBS. Mi opinión de la gatita, yo, mí misma, no me parece correcto. No está correcto.
2: Es que eso es muy delicado, eso es muy personal ya para la gente que está herida y todo eso. Come on. No, eso no se hace.
1: O sea, ¿qué haces tú? Si tú quieres ayudar, mira, pon la lista de desaparecidos, pon el link donde las personas pueden ir. Sube los centros de acopio. Mira, puedes sí subir. Mira, ahora mismo Pochanking Hyundai está recibiendo todas las ayudas. No para que tú vayas a comprarle tres carros y lo que no, para que si te quedas cerca en el área de Miami Lakes, que vayas, se los dejes y ellos se encargan de llevarlo a los diferentes centros de acopio. Como hicimos en el día de ayer, que fuimos a buscar nosotros mismos con Taimí y nuestras unidades, las cositas, te dábamos la dirección para que tú lo llevaras para llevarlo.
2: O que el tiempo, la gente sale del trabajo, no tiene mucho tiempo, entonces van al sitio más cerca.
1: ¿Qué hace tu cara hablando? Mira, este es este niño que está aquí, lo acaban de sacar con tu cara. No, lo que tú estás buscando son views, es lucrarte y eso a mí no me parece correcto. Dame las direcciones, Sandra, para ir a buscar. No, yo me agito rápido. Dame las direcciones para ir a buscar los alimentos totalmente gratis.
3: Y es en el condado de Miami-Dade. Tienes hasta la 1 de la tarde, 2755 Southwest 37 Avenida Miami. Aprovecha, completamente gratis.
1: Lo del matcha me mató. Eso.
3: Pero es que yo lo veo así también, porque es, ok, fine, yes, tú vas a donar lo que se hizo, pero al fin y al cabo, cuando, honestamente, y vamos a hablar claro, porque yo tengo negocio. Honestamente, cuando te llega un cliente, lo primero que tú le pides es la información y tú te quedas con esa información para después mandarle promoción.
2: Database,
3: yes. Database.
2: Of course.
3: Por eso, entonces estás aprovechándote de la situación.
1: ¿Y quién me dice a mí que tú estás donando todo lo que gasten en tu negocio?
2: Yo prefiero quedarme sin nada para ayudar y aportar a la gente.
1: ¿Me entiendes? ¿Y quién me dice que esa gran venta que yo estoy ofreciendo, y me perdonan si le estoy dañando el negocio a todo el mundo aquí, pero quién me dice a mí que esa cafetería, pero es la verdad, caballero, quién me dice a mí que esa cafetería que está diciendo, vengan, entren, todo lo que se coman y todo lo que se tomen aquí, todo va a ser donado? ¿Quién me dice a mí que eso es cierto?
3: ¿Ya? ¿Cómo yo sé?
1: Al final del día te estás lucrando del dolor ajeno.
2: Por eso es que yo hice lo que hice, para que haya pruebas que estoy haciendo lo que tengo que hacer.
1: No, muchachos, tú llegas a moneda, el sitio donde tú recogiste. Yo soy la primera que te voy a pelar a ti aquí. Mira, médicos, personal de rescate están llegando ya a Venezuela, El Salvador, República Dominicana, Chile, como parte de la ayuda internacional para las ayudas de búsqueda. Dicen que Canadá también acaba de activar su como Cruz Roja.
3: Yes, una Cruz Roja que están también activando para las donaciones, para poder enviárselas a Venezuela. También ya se está hablando, obviamente, Estados Unidos está todo en el proceso de enviar la ayuda y el dinero también. Y vamos a ver, dicen que país por país está llegando.
1: Bien, vamos a tener que tomar la pastilla de la presión. Ok, vamos con las direcciones. Yes. Ayer estuvimos compartiendo con voluntarios y personal de Global Empowerment Mission. Uh-huh. Ayer fuimos a llevar lo que ustedes, lo que recolectamos. Uh-huh. Estábamos en el Arepaso con Time Me y fuimos a llevar todos estos artículos. ¿Por qué? Porque mira, la mayoría de estos centros abre a las 10 de la mañana, abre a las 9, 10 de la mañana. Se hace un poco difícil para las personas que están trabajando y queríamos ser como que ese vínculo para poder llevar los artículos. Exacto. Y así se hizo. Uh-huh. Ok. Este sábado, este fin de semana, nos estaba contando Cintia que de hecho el video está colocado a través del Instagram de El Sol 106.7 FM. Uh-huh. Ahí ella está explicando cómo tú puedes ayudar y ser voluntario. Hay que empacar muchos de estos artículos. Hay personas que están donando su tiempo. Ahí ella explica cuál es el website para poder donar tu tiempo. Ella explica que este fin de semana está saliendo el primer cargamento para Venezuela. Ok. La dirección de Global Empowerment Mission, que están unidos con ¿qué organización, Sandy?
3: Es The We Love Foundation, que es otra organización que se está encargando, que también la ven a través de las redes sociales con pidiendo donaciones. Y la dirección donde puedes es dejar todas las donaciones, 1850 Northwest 84 Avenida Unidad 100 Doral. Te repito, 1850 Northwest 84 Avenida Unidad 100 Doral.
2: Para allá voy corriendo después de las 3.
1: Sí, tienes el carro lleno, me encanta. Bendecido, sí. Mira, la oficina de la supervisora de elecciones del condado de Miami-Dade, 2700 Northwest 87 Avenida, esto es en el Doral. También estas entregas se pueden realizar en esa dirección de 8 de la mañana a 5 de la tarde los días de semana. Cuando dicen días de semana es que, o sea, no están trabajando el weekend. Yes. Atentos porque en Fort Lauderdale, por ahí están corriendo, que no lleven agua. No se me confundan.
3: Yeah.
1: Exacto. Donde no van a llevar agua es a Fort Lauderdale. Exacto. Al centro de aviación es un hangar que han preparado en el Cypress Creek, que te vamos a dar la dirección, porque ocupa demasiado espacio y el peso es bastante para las aeronaves. Ajá. Entonces, en sustitución del agua, ¿qué puedes llevar? Filtros de agua, tabletas purificadoras o soluciones de hidratación.
3: Y la dirección es 2400 West Cypress Creek Road, Fort Lauderdale.
1: Ok, para los desaparecidos hay una lista, hay un website que se llama desaparecidosterremotovenezuela.com. Este te lo posteé ayer a través de las plataformas sociales para tratar de que se reencuentren, ¿no?, con los seres queridos. Vuelvo y te lo digo, desaparecidosterremotovenezuela.com.

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1: Líder en variedad, gracias por despertar y estar con el vacilón de la gatita. Las entradas al concierto de Shakira son para el próximo fin de semana. Puedes comprar a través de Ticketmaster.com. Tengo un par de boletos para ti. Mira, es un grupo de azafatas. La saludé al principio del tema. Vuelvo y saludo a todos los que están ahora mismo en el Aeropuerto Internacional de Miami. Ok, se reúnen ellas y una de ellas, que fue la que envió el tema, estuvo en una relación de 2 años con un cubano al cual ella no ha podido superar. Ella ha estado con otras nacionalidades y entre ese grupo de amigas sale la conversación y ella dice, mira, yo he estado con otros hombres de otras nacionalidades, pero nada supera a un cubano. Sus compañeras de trabajo le dicen, chica, no, lo que pasa es que te enamoraste de ese cubano, que bastante tóxico que era. Y entonces ella dice, sí, es verdad, son tóxicos y machistas, pero qué buenos son en la intimidad. No hay nacionalidad como esa. Entonces, ay, yo, Dios, estoy abriendo las líneas. Yo quiero saber, tu amiga, ¿verdad? Uh-huh. Que te has internacionalizado, ¿verdad? Si tú piensas que eso es correcto, hemos sacado la lista de los mejores amantes según la nacionalidad. ¿Qué dicen a través de las plataformas sociales? Estamos tanto en YouTube como en la música. ¿Qué cuentan? ¿Qué hay ahí?
2: Bueno, aquí está diciendo, ajá, déjame ver. Bueno, Cachi había dicho que está con un cubano y que es lo mejor que hay.
1: Pero ella ha estado con otras nacionalidades, sí, que no. Okay. Ella, o dijo, sea, que puede comparar.
2: Sí, que puede comparar, porque, ajá, ella dijo que estaba con un mexicano y uno del, y estuvo con uno del Salvador y nada que ver.
1: Niña. Ajá.
2: Entonces, ajá, wow, están diciendo.
1: Niña.
2: Ajá. Aquí está diciendo también Stephanie, que nos mandó un text por el cubo. Dice, yo he estado con un cubano. Uh-huh. Para mi gusto está ok. Ahora, okay, tengo a un puertorriqueño que, uh-huh, es a otro nivel.
1: Mira, es que yo creo que la nacionalidad no define lo fogoso que tú vayas, exacto, a hacer o cómo vayas a hacer en la intimidad, uh-huh, para mi opinión. Yeah. Pero mira, han hecho una lista de los peores amantes del mundo.
2: ¡Ay, Dios!
3: Un chap chef puede ser de cualquier parte.
1: Ok, ¿quieren la lista completa? ¿Quieren los primeros 10?
2: Vamos.
1: Primero. Los primeros 10, sí, ok. De los peores amantes del mundo, ustedes sí han estado con alguna de esta nacionalidad, ¿verdad? Ustedes me dejan saber, ¿no? Los alemanes.
2: Oh,
1: sí, están ayer. Number one.
2: Germany.
1: Pero dicen que la gran mayoría es por, mire, y que por su olor.
3: A cerveza.
1: No sé. Dice aquí, la principal acusación para los peores amantes del, uh-huh, mundo es en general su olor.
2: Demasiado.
1: No
2: olor.
1: Sé. Oh, wow. No sé, es lo que estoy leyendo. Segundo, los ingleses.
2: Ajá.
3: Cup of tea.
1: Sí, dicen que los ingleses y que son vaguitos.
2: En la cama, son flojitos.
3: Como yo veo que, amiga, son como cold, o sea, bien frío. Frío,
1: sí, no sé, parece que te toca a mí hacer de todo porque él se queda ahí tranquilo, como no, que no quiero causar fatiga. O sea, no me quiero cansar.
2: No quiero hacer el trabajo.
3: Ellos no cocinan, ellos prenden el microwave.
1: Exacto. Los suecos.
2: Ay, Dios.
1: Mira, dicen que los suecos son y que demasiado rápido.
2: ¿What?
3: Pues, Piri González.
1: Como, más o menos. Holandeses.
3: Ajá.
1: Dicen que demasiado dominante, que está bien que tú tomes la iniciativa, pero es como que, ajá.
2: Too much.
1: Como,
2: déjame hacerlo eso también.
3: A lo mejor le gusta que les peguen.
1: Mira que los americanos.
3: ¿Cómo así?
1: Americanos. ¿Aquí caes tú?
2: Lo gringo.
3: No.
1: Bueno, ¿dónde tú naciste?
3: En Nueva York, pero entonces, la sangre mía es colombiana, latina,
1: bebé,
3: mami.
1: Naciste

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2: El Nuevo Sol 106.7, líder en variedad, 9:45. Poquito falta para hacerte una pregunta del tema y que te lleves las entradas para el concierto de Shakira. Ok, las mejores nacionalidades en realidad son los mejores amantes, los cubanos. Vacilón, buenos días, hola.
3: Hola, buen día.
2: Tú sí me vas a decir quiénes son mejores amantes. Si es verdad que cuando llega un cubano, eso no hay quien lo despinte.
3: Bueno, los cubanos tienen dos cocinas. La cocina de arriba, que son la de las manos, cocinan bien y muy rico. La cocina de abajo también es buena, excelente, porque ellos son de la costa, del mar, y la gente que por lo general es del mar tiene buenas cocinas, tanto en las manos como la cocina de abajo. Pero yo me casé, yo fui novia de un cubano 6 meses, pero me casé con un argentino de la montaña. Tiene tremenda cocina arriba y abajo. Así es que los indios también son excelentes.
2: Esta me ha dado, ya tenía una cocina que el tope era en granito y ahora tiene una cocina que el tope es de cuarzo. Ha dado una clase de cocina aquí. Mira, entre los peores amantes, los griegos.
4: Ay, ay, ay.
2: Los galeses. Los escoceses, que estuvieron de visita acá.
5: Oh.
2: Los turcos. Uh-huh. Los rusos.
5: What?
2: De los mejores amantes del mundo. Uh-huh. Hay una lista increíble. Mira, españoles acaparando la lista.
5: Wow, ¿really?
2: Sí. De Brasil.
5: Bueno,
2: y los segundos.
5: Ya he escuchado de Brasil.
2: Sí.
5: Ya. Sí, ya he escuchado eso de los hombres de Brasil.
2: Los italianos. Fíjate, no me los imagino. Surafricanos.
5: ¡Epa! Bueno.
2: Australianos.
5: Ay, Dios.
2: Canadienses.
5: ¿Really?
2: No tienen cara de, ¿no?
5: No.
2: Daneses. Ok, Lex, mira lo que sale acá.
4: Ajá. ¡Colombia!
2: Sí, está. Bebé, ¿tú naciste? ¿En qué hospital de Nueva York naciste?
4: Ay,
2: dime.
4: Ay, ay.
2: Dime.
4: Metropolitan Hospital.
2: Mira cómo lo escucha, es tú jura que tú te oyes como colombiano, ¿verdad?
5: ¿Cómo es?
4: Pero mira, bebé, cuando yo quiera
2: no, bebé, mira. Ok, hombres, atención, mira, dice que Colombia lidera el listado de los hombres que dan como que mayor satisfacción sexual, estoy leyendo.
5: Exacto.
2: México.
4: Ajá.
2: Y Argentina.
5: Ah, mira, eso. Como el oyente que dijo.
2: Sí, ocupan los primeros puestos por su naturaleza.

0: Aquí no están ni los dominicanos, ni los boricuas no están aquí,
1: ni los cubanos,
0: ni los ecuatorianos, ni los salvadoreños, ni los hondureños.
2: Nosotros hacemos unas empanadas bien ricas,
0: ni los peruanos. O sea, ¿qué pasó aquí? ¿Qué pasó
1: mira,
0: aquí?
1: Están diciendo también que, mira, aquí sale, encontré otro que dice que los cubanos están en la lista por y más. Si le preguntas a la gente que vive en el sur de la Florida, a las mujeres te van a decir que un cubano, pero okay, es la opinión de ellos.
2: Ok, okay. No, yo respeto.
0: Es válido también. Es válido, es válido también. Lex quiere a toda costa. Lex, a toda costa.
1: No, Lex.
2: Yo sí sé cocinar.

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1: Se me relajan. Se me relajan. Mira, estamos oyendo los boys. Gracias, gracias por dar opiniones, por escribirnos a través de las plataformas sociales. Hay que seguir, señores, hay que animarte. A ti que estás camino al trabajo, hay que tratar de despejar ante tanta cosa que se está viendo y tantas preocupaciones que tenemos, ¿no? Mira, estaban dejando un voice a través de Google. La gata y Sandy no pueden opinar. Nosotros no estamos opinando.
2: Nunca van a saber.
1: O sea, que nunca van a saber qué.
2: Y es lo que estaba diciendo, que nunca van a saber hasta que, porque no han probado a un cubano.
1: Yo, o sea, con cubano, yo nunca he estado. Estoy estoy muy feliz hasta ahora, ¿verdad? No me he internacionalizado.
3: No ha probado croqueta todavía.
1: No. Por ahora voy con lo que produce mi país. O sea, no sé. Sandy tampoco. Nosotras no estamos opinando del tema. Estamos hablando del tema. Lexi, tú no opines que tú en esta vela, ¿cómo es? En este entierro.
2: Entonces también a través de YouTube estaban súper activos. Y dice aquí Tati: los colombianos nada que ver. Nada
1: serio?
2: Como los americanos.
1: Sí.
2: Yes.
1: Ah, ok.
2: Está diciendo Carla también, buenos días. Creo que la nacionalidad no tiene que ver. Es la química
1: igual
2: que tiene la persona.
1: Mira, yo pienso que yo pienso exactamente eso. Finalizando, mira, yo pienso que depende de la química que tienes con cada cual y que la nacionalidad no define cómo es una persona íntimamente. ¿Me entiendes? Es más bien uno.
2: Exacto.
1: Punto. Así lo veo. Mira, por entradas al concierto de Shakira, ¿qué pregunta hacemos, Sandy?
2: Ok, de acuerdo al estudio, ¿cuál es la nacionalidad? Number one.
1: Mira, eso sí me ha dejado boba a mí.
2: Mejor en la cama.
1: Ajá. 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
1: Les dice, yo no soy americano. No. Yo nací en Nueva York. ¿En qué hospital?
3: Metropolitan Hospital.
1: Oye, ¿cómo lo pronuncia? Pero yo, americano, no.
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0: Y eso fue lo que hizo la esposa de Messi. Ella colocó un link a través de las plataformas sociales y las personas empezaron a compartir este link y a donar en este link. Y creo que fue de 1.2 millones en recolectas, ¿no? De dinero.
1: El total que ya lleva este link, este GoFundMe, es de 2.2. Yo entré a chequear y...
0: Y esto es para Venezuela y tiene que ver con la fundación...
1: The We Love Foundation.
0: Mira, hay que estar bien atentos y esto es una de las cosas que estábamos hablando ayer con Cintia. Ella trabaja en el departamento de finanzas y está trabajando como voluntaria. Ella será una de las personas que viajará este fin de semana a llevar parte de esa ayuda a Venezuela. Y es que cuando pasan desastres como estos, hay muchas personas, aunque ustedes no lo crean, ¿verdad?
1: Yes.
0: Que se aprovechan para hacer mal. Tienen que tener mucho cuidado donde ustedes envían dinero. ¿Ok? Que sea una organización que esté afiliada y que ese dinero llegue a las manos en realidad que los necesitan. Por eso nos hemos mantenido dándote oficialmente cuáles son las organizaciones que de seguro esa ayuda va a llegar.
1: Exacto. Y también, si quieres ver otras organizaciones, Miami-Dade hizo en su page de miami-dade.gov, tiene una sección donde dice Miami-Dade Cares, y ahí puedes entrar, tiene la parte que dice Venezuela y te enseña todos los lugares donde tú puedes donar también lo que es dinero.
2: Exacto.
0: Mira, diferentes establecimientos se han unido, y esto sí yo lo veo bien, que tú coloques como tu establecimiento para que la gente lleve estos artículos de primera necesidad para luego donarlos.
1: Yes.
0: Eso está perfectamente bien, porque no todo el mundo está cerca de estos centros de acopio, ¿me entiendes? Ahora, de ahí a lucrarte con un beneficio, es lo que está como que...
1: A little too much.
0: Está fuera de lugar.
1: Yes.
0: Está fuera de lugar. Mira, hay confusión, me están escribiendo, hay confusión, escúchenme bien. No es en el centro de acopio del Doral que están diciendo que no lleves agua embotellada.
2: No, para nada.
0: Eso, para nada. Ellos sí están solicitando agua embotellada para nuestros hermanos venezolanos. Es en Fort Lauderdale. Hay un hangar que van a salir avionetas a llevar ayuda. Y ellos están pidiendo que, por favor, no dones agua embotellada. Te están dando otras alternativas, repito. Y esto es en Fort Lauderdale. Dame la dirección.
1: 2400 West Side Cypress Creek Road.
0: Ellos están pidiendo que para poder desocupar espacio, que en cambio de donar agua embotellada, no le están aceptando que lleves filtros de agua, tabletas purificadoras o soluciones de hidratación. ¿Ok? Pero en Fort Lauderdale, no botellas de agua. En Doral sí.
1: Yes.
0: Ok, en los centros de acopio del Doral sí.
1: Y el main one es el Global Empowerment Mission, 1850 Northwest 84 Avenida Unidad 100 Doral.
0: Ahí está.
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0: En Nueva Sol 106.7 tengo un lucimiento y es que tengo a las 8 de la mañana las entradas al concierto de Shakira en el Vacilón de la Gatita.
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días, good morning. Todo ambiente en Nueva York, New Jersey, Connecticut, Pensilvania, a través de la Mega. Buenos días, mi gente, en la Isla del Encanto, Puerto Rico, también a través de la Mega. Buenos días, mi gente, de Miami, Orlando, Tampa y Los Cayos, de Florida Keys, a través del nuevo Sol con Z. Buenos días, mi gente, en el DMV, DC, Maryland, Virginia, en la nueva Latino FM. Y toda mi gente en la aplicación, la música app en el mundo entero. Aquí me tienes en vivo, ready para comenzar el último weekend de junio. Ya, se acabó junio. Last weekend of June. Shout out to all those June babies. Si estás de cumpleaños hoy o este fin de semana, feliz cumpleaños, aniversario también, felicidades. Ready. Dime cuál es su canción favorita para yo mezclártela en vivo. Salsita, merengue, bachata, reggaetón, house, dembow. Un poquito de todo para todos. Nueva escuela, vieja escuela. Ah, y tengo boletitos

0: de junio. Sacarle el juguito lo que queda de junio. Gracias por la sintonía a toda la gente que está trabajando conmigo, borqueando, chambeando, camellando en su casita, apartamento, en la carretera, en la bicicleta, la moto, en el bote, en el submarino, volvieron en el tren, en el helicóptero. Déjame saber dónde está en sintonía. Y también ponme todos los saluditos ahí en los comentarios en el último post que subí a mi página de IG. All right. Vamos a hablar con el pueblo. Hello, buenos días. Good morning. Buenos días. ¿Con quién hablo?
1: Hola.
0: Buenos días.
1: Hola. Ay, ¿cómo ay, Alex.
0: Ay, mami, ¿cómo te llamas? ¿Tu nombre?
1: Alex, Karina me llamo. Alex,
0: Karina.
1: He llamado mil veces.
0: Bienvenida, Karina. Bienvenida.
1: Tiempo de estar tratando.
0: Aquí estoy, mi amor.
1: Con usted.
0: Gracias por la sintonía, mami. ¿De
1: qué
0: dónde me llamas, Karina?
1: De Miami, Florida.
0: Miami en la casa. Un abrazo para mi gente del Trio Five. ¿A quién quiere saludar en este viernes social, Karina?
1: A mi familia, a ti, a todo tu equipo, a mi hermana Carla, que siempre te escucha. Ella es, pero enamorada y fielmente tu seguidora.
0: Carla. ¿Y dónde está Carla? ¿Dónde está ella?
1: Acá en Miami, Juan.
0: Miami. Un abrazo para Carla y Karina.
1: Carla y Karina.
0: Las hermanitas. Ajá. Qué linda.
1: Sí.
0: Gracias, mi amor.
1: Alex, gracias por su buena. No, yo, por lo menos, trabajo haciendo Uber y todo el tiempo empiezo a las 11 y termino a las 3 junto contigo.
0: Qué linda.
1: Porque trabajo también por la tarde. Y entonces haces que nuestros días sean tan, pero placentero. Por lo menos mi horario de trabajo es súper placentero contigo.
0: Gracias,
1: mi querida. Alex, de verdad.
0: A sus órdenes, mi amor. A sus órdenes. Aquí estoy para servirle siempre, mami. Gracias
1: desde
0: a usted.
1: Desde Miami, pero de Guatemala.
0: Guatemala en la casa. Guatemala en la casa, Guatemala. Guatemala. Gracias, mi amor.
1: Que viva Colombia, mami.
0: Gracias, mi amor.
1: Vamos a Colombia, porque el equipo de Carla es de Colombia.
0: Qué lindo. Mañana el partido. Mañana Colombia y Portugal. Sí. Todo el mundo está ready para ese
1: mañana
0: partido.
1: Mañana vamos para allá, para Beisa, y a verte también.
0: Te espero, mami. Allá te espero. Ya sabe, a las 6 p.m. arranco y todo el mundo está bienvenido.
1: Es.
0: Gratis para el pueblo, Karina. Así que allá te espero con Carla. Te espero con toda la familia, mami. Un besote. No te me vayas. Quédate en línea. Mi Karina, ya sabe, mañana sí, mañana para el partido. Llegue tempranito, trae la camisa, trae la bandera. Y te espero mañana en el Watch Party Live, que voy a hacer ese live stream ahí desde Bayside en Pier 5. Completamente gratis para el pueblo, puedes venir con toda la familia. Ahí arrancamos a las 6 p.m. el live. Un saludo para la rubia. ¡Hola, mi rubia! Voy a estar posteando en mis historias todos los lugares donde puedes ir a dejar donaciones para nuestra gente de Venezuela, ¿ok? Voy a poner mis historias hoy. Así que esté pendiente de todas las historias que voy a subir. Todos los lugares donde puedes ir a dejar tus donaciones para nuestra gente en Venezuela. En el área de Nueva York, el área de Miami, Orlando, Tampa, California, Puerto Rico también. Bueno, donde nosotros estamos conectados. Ya tú sabes, ahí te voy a poner todos los lugares donde puedes ir y dejar tus donaciones, ¿ok? Llevar todos los productos necesarios. Ayudando a nuestros hermanos venezolanos en estos momentos tan difíciles.

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áreas, todos los lugares donde puedes ir a llevar tus donaciones, ¿ok? En el área de Miami, Orlando, Tampa, Nueva York, California también, Puerto Rico también. Deja ver por aquí, Sensation. Saludito desde Orlando, conectada desde Orlando para, ¿cómo es que se llama?

0: porque es viernes y el cuerpo lo sabe, el bolsillo y el hígado también. Mete mano, mi hermanito Felipe, Luismi, Yundari, Carolyn, Ronald, Small, Stevie, Lex Cali. Dale para abajo.
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5: Ok, I'm reloaded. WMG Guayama San Juan, WEGM San Germán, Mayagüez, WXDJ Fort Lauderdale, WSKQ New York, WSUN Holiday, WPYO Mainland, WMFM Key West. Viernes 26 de junio, ya terminando junio con broche de oro, last weekend of June. Si estás de cumpleaños hoy o este weekend, happy birthday, aniversario también, felicidades. Estamos en vivo a través de la Mega en Nueva York, la Mega en Puerto Rico, la Mega en LA, el Nuevo Sol en Miami, Orlando, Tampa, en the Florida Keys, DC, Maryland, Virginia, en la Nueva Latino FM y en la música app. Me tienes gratis en el mundo entero en nuestra aplicación. Bueno, ya sabes, tengo boletos para ver a Shakira, nuestra hermosa Shakira, boletos para ver al rey Don Omar, The Last King World Tour de Don Omar. También en mis historias de IG estoy poniendo todos los lugares. Así que si me estás escuchando y tienes algún lugar, algún location donde están haciendo recolectas para ayudar a nuestros hermanos venezolanos, me pones ahí el lugar, me pones ahí la dirección y yo la comparto en mis historias. Toda mi gente de Nueva York, de New Jersey, de Connecticut, de Puerto Rico también, en Miami, en Orlando, en Tampa. Toda mi gente en Los Ángeles también. So let me know dónde están haciendo las recolectas. Me envías por mensaje directo el flyer y yo lo comparto a mis historias, ¿ok? Vamos a darle. Viernes social con Alex Sensation y la original.

0: I'll be right back. Mete mano, Sandra Peña en el ley. Love you, baby. Mete mano, mi hermanito Felipe, Luismi, Yundari, Stevie, Lex Cali. Dale para abajo.
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6: Seguimos. WMG, Guayama, San Juan, WEGM, San Germán, Mayagüez, WXDJ, Fort Lauderdale, WSKQ, New York, WSU, and Holiday, WPY, Mainland, WMFM, Key West. Viernes 26 de junio. Ya terminando junio con broche de oro. Last weekend of June. Shout out to all those June babies. Estamos en vivo a través de la Mega Nueva York. Toda mi gente en Nueva York, New Jersey, Connecticut, el área triestatal a través de la Mega. Toda mi gente en Puerto Rico, la isla de Encanto también a través de la Mega. Mi gente de Miami, Orlando, Tampa, and the Florida Keys a través del nuevo Sol con Z. DMV, DC, Maryland, Virginia en la nueva Latino FM. Y toda la gente que se conecta conmigo a diario en la música. Muchas gracias por estar conmigo en este viernes. Viernesito, papá. ¿Qué más te puedo mezclar y para cuál concierto quieres ir? Boletos para ver a Shakira. Boletos para el Rey Don Omar, The Last King World Tour y más. También en mis historias, ya sabes, estoy compartiendo todos los lugares, all the locations where you can drop off donations. Puedes llevar tus donaciones para ayudar a nuestros hermanos venezolanos. Ahí te he puesto ya varios. Voy a seguir compartiendo. I'm going to keep on sharing all the places, all the locations that you can go and donate. Water, clothing, shoes, medicinas, baterías, linternas, artículos de higiene personal y más, all right? Ayudar a nuestros hermanos en Venezuela. Sigue marcando el 800-315-9790. ¿Qué más quieres escuchar? Yo te lo mezclo en vivo. Aquí tenemos un poquito de todo para todos. Una bodeguita.

0: pierdes y el cuerpo lo sabe. El bolsillo y el hígado también. Salud. Felicidades a todos los que están de cumpleaños hoy o este fin de semana. Happy birthday, si estás de cumpleaños o aniversario también. Par de saluditos por aquí, Sensation, gozando contigo. Un saludo muy especial para en el taller, dándole duro en la mecánica ahí a Ocasio, Yandel y Jean. Yandel, desde Los Ángeles. Mi hermanito Melo Mauricio Escobar, en sintonía desde Los Ángeles. Feliz cumpleaños, hermano. Alex para Verónica, desde Cuenca, Ecuador, de parte de Ralph Sánchez. Ah, felicidades, Ecuador también. Congratulations, Ecuador. Alexis. Alex, un saludito para Laura. Feliz cumpleaños, Laurita. Happy birthday, baby. ¿Quién más? Ponme todos los saluditos ahí en los comentarios en el último post. Recuerda que en las historias mías, puedes ir a las historias de mi página de IG. Y ahí estoy compartiendo todos los lugares donde puedes ir a dejar tus donaciones. En Nueva York, en New Jersey, en Miami, en Orlando, en Tampa. Y en los diferentes lugares. Ahí estoy compartiendo todos los lugares donde puedes dejar las donaciones para nuestros hermanos venezolanos. Ya tú sabes. Si tienes más lugares, envíamelos, ¿ok? Si tienes más lugares, envíame dónde van a estar haciendo la recolecta y todo eso. Mañana voy a pasar por donde va a estar haciendo la recolecta mi hermanito Marco. Antes de ir para Bayside, voy a pasar por allá. Claro que yes. Tengo en línea a mi hermano Mario Andrés Moreno. Pónmelo ahí. ¿Cómo está mi hermano Mario Andrés? Buenas tardes, Mario. ¿Cómo estás?
1: Querido Alex, un placer saludarte nuevamente y felicitarte por el hermoso trabajo que estás haciendo. Esos lugares que estás colocando en tus redes sociales tan seguidas en los Estados Unidos son muy importantes porque hay dos imágenes, hay dos fotografías de lo que ha pasado en Venezuela. Una, lo terrible de ver a las personas durmiendo en la calle por temor a que sus edificios o sus casas colapsen. La otra, el tema de la oscuridad, que cuando cae la tarde se hace mucho más difícil buscar a las personas. Con los pocos recursos que hay en Venezuela, hay cientos de personas todavía soterradas, 589 el último número que desafortunadamente entrega el gobierno de Venezuela. Pero la otra imagen es cómo el mundo se ha volcado en ayudas, y tú lo has relatado muy bien. Países de todos los rincones del mundo enviando aviones, hay barcos que van en camino. Te sé de primera mano, y mencionabas a Marco, a quien admiramos muchísimo. Nos estamos uniendo junto a él, pero no directamente, sino también a través de la Camacol, para un lugar muy grande aquí en el sur de la Florida, para la gran distribución, porque esto no es de un día, Alex, esto va a ser de mucho tiempo, y sí, por eso es súper importante de que aquellos que me han dicho personas, oye, yo tengo una ropa que ya no uso, me parece que es muy poco, es muy importante cualquier cosa que podamos llevar a los centros de acopio, y no voy a dar direcciones porque al contrario, voy a las que tengo, unirlas a tus redes sociales para que allí la gente que diariamente se escucha en todo el país lo pueda ver. Está llegando ayuda de Estados Unidos, ha sido el primer país en decir sí. Ustedes ya saben las declaraciones del presidente Trump, ha dicho que hay ayuda no solamente económica, hay personas militares, expertos en búsqueda y rescate. Llegaron los famosos topos mexicanos que han hecho historia por décadas. Estuvieron algunos de ellos en aquella crisis de 1967 en Venezuela. Ahora han regresado algunos de los de las nuevas generaciones. Italia, Canadá, Francia, Alemania, España, México, Colombia. Tanto el nuevo presidente electo Abelardo de la Estrella se ha pronunciado, pero el gobierno, tú sabes que hemos abierto en Colombia los brazos a nuestros hermanos venezolanos, y ¿quién no tiene un hermano en Venezuela que vive en otro rincón del mundo? Desde aquí felicito a toda la gente que está haciendo acopio de las ayudas, y si usted no tiene que entregar, al menos regale unas horas, mi querido Alex. Aquí no hay banderas, aquí no es que yo soy de Cuba o soy de Colombia, no soy venezolano, estamos todos unidos por Venezuela. Es muy difícil lo que está pasando y pasará mucho tiempo para poder levantar la infraestructura de Venezuela que ha colapsado, Alex.
0: Gracias, mi hermano Mario, gracias. Gracias por esa información tan, tan bonita, tan importante. Gracias, mi hermano. Es correcto todo lo que tú dices. Esto no es de un día, esto va a tomar mucho tiempo y vamos a seguir ayudando día tras día, poniendo nuestro granito de arena todos los días en lo que podamos ayudar. Nos ponemos a la disposición del pueblo y gracias a toda la gente que está ya pues haciendo sus donaciones y ayudando al pueblo venezolano en este momento. Muchas gracias, mi hermano. Mario Andrés, te envío un abrazo. Igual yo, papi, Dios te bendiga. Gracias por el cinto.
1: Gracias. Por todo, hermano. 10 segundos solamente para decirte algo.
0: Sí, sé
1: qué ha pasado. Nos ha pasado con Cuba, nos ha pasado con Nicaragua, Haití. Cuando estos países están dominados por un régimen totalitario, la gente a veces dice, ¿para qué voy a dar si el dinero, si las ayudas se las van a robar? Pensemos como cristianos que vamos a ayudar y de alguna manera esa ayuda va a llegar a los más necesitados, Alex. Te mando un abrazo. Gracias. Y felicitaciones. Gracias por tenerme en tu programa.
0: Gracias, mi hermano Mario Andrés. Dios te bendiga. Gracias por eso. Gracias. Quédate ahí, no te me vayas. Hermoso él. Hermoso. Gracias por esa información. Muy importante, hermano. Muy, muy, muy importante. Aquí seguimos dándole, ¿no? Pues haciendo lo que nosotros hacemos aquí, pero también tenemos que dar la mano y ayudar cuando el pueblo nos necesita. Muy, muy importante. Muy importante. Esto va a tomar un tiempo y vamos a seguir ahí ayudando. Entre todos podemos ayudar a levantar otra vez el pueblo venezolano. Ok, bueno, preparándote el próximo set. ¿Qué más quieres escuchar y para cuál evento te puedo invitar? Ya sabes que hay un par de boletitos con tu nombre para ver a Don Omar. También boletitos para ver a Shakira. Ah, mañana. Recuerda que mañana voy a hacer el Watch Party Live de la Copa Mundial ahí en Bayside, en Pier 5. Se llama el lugar Pier 5. Primero voy a estar temprano donde mi hermano Marcos. Voy para allá. Y después me voy para Bayside a hacer el live para ustedes, para el pueblo. Tenemos el Watch Party mañana de Colombia y Portugal, ¿no? Así que los espero allá en Pier 5 Bayside. Completamente gratis para el pueblo. Pueden venir con toda la familia, con los niños. Es un ambiente familiar para que vengan a ver el partido conmigo. Y después nos quedamos un par de horitas ahí hangueando en Bayside. Bueno, ya regreso. Mete mano mi hermanito Felipe, Luismi, Yundari, Caroline, Ronald, Small, Stevie, Lex Cali. Dale para abajo.
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8: Ok, I'm reloading. Estamos ready. Estaba aquí tomándome un shot de café. Shot de cafecito. Mucha gente de cumpleaños. Feliz cumpleaños. Y gracias a toda la gente que está compartiendo las historias. Ahí estoy poniendo las historias, ya saben, todos los lugares donde pueden ir a donar aquí en los Estados Unidos, ¿ok? Alex Sensation, happy birthday para Judelkis. Estoy en New Jersey, fiel oyente tuya de New Jersey. MJ en la casa, happy birthday Judelkis. Todos mis barberos de Master Barber Inc., mi hermanito Rolex, Joel, Julián, José, César, Jonathan ahí en sintonía. Celebrando cumpleaños, Alex, Marilyn. Happy birthday, mi Marilyn, otra fiel oyente mía. Feliz cumpleaños, Marilyn. Monroe, Marilyn. ¿Qué más te puedo mezclar? Unos merenguitos, listo. Mambo, acelerado.

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0: Ya, ¿eh? Seguimos, seguimos dándole. ¿Qué más quieres? Dime. Preparándote la próxima hora, buscando la llamada número 9. Call me toll free. Tú sabes el número, 1-800-315-9790. Boletos para ver a Don Omar, boletos para ver a Shakira. Me falta una horita más para mezclarte tu canción favorita, de las nuevas, de las clásicas, cualquier género. ¿Qué más quieres escuchar en este viernes social? Ya regreso, mete mano mi hermanito Felipe, Luismi, Yundari, Carolyn, Ronald Small, Stevie, Lex Cali, dale para abajo.
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18: Okay, I'm reloaded. WMEG Guayama San Juan, WEGM San Germán, Mayagüez, WXEJ Florida, WSKQ New York, WSU and Holiday, WBYU Mainland, WMFM Key West. Bueno, mañana sábado, si Dios quiere. Mañana sábado, escucha bien, desde las 10 de la mañana hasta las 4 p.m., voy a estar con mi hermanito Marco en GEM, Global Empowerment Mission, en el Doral. La dirección, 1850 Northwest de la avenida 84, en el Doral. Mañana sábado, desde las 10 de la mañana hasta las 4 p.m., voy a estar ahí acompañando a mi hermano Marco. Ahí puedes llevar todas las donaciones, la gente de Miami, toda el área aquí de Miami, especialmente el área del Doral. Mañana los esperamos allá. Y ahorita voy a llamarlo a Marco también para que él dé toda la información y todas las cosas que se necesitan. Lo más importante que puedas donar ahora mismo, ¿ok? All right, seguimos. Viernes social.
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Viernes Social. Gracias por estar conmigo. Toda mi gente en Nueva York, New Jersey, Connecticut, Pensilvania a través de la Mega. Toda mi gente en la Isla del Encanto, Puerto Rico también a través de la Mega. Mi gente de Miami, Orlando, Tampa y Los Cayos a través del Nuevo Sol con Z. DC, Maryland, Virginia en la Nueva Latino FM. Y en la música app, me tienes en el mundo entero gratis.

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1: All right, tengo en línea a mi hermano Marco. Pómelo ahí en línea, pómelo ahí. ¿Dónde está mi hermano Marco? Marco, ¿cómo está, papacito lindo?
2: Bien, Alex, ¿tú cómo estás, hermano?
1: Hermanito, aquí con el corazón, tú sabes, en pedazos con todo lo que está sucediendo en tu país, en Venezuela. Y estamos aquí tratando, pues, de hacer nuestra parte también a la comunidad, uniendo a todo el mundo, a todos nuestros hermanos aquí en Estados Unidos, para que ayuden todo el mundo a poner su granito de arena, a ayudar a nuestros hermanos en Venezuela. Me uno a lo que vas a hacer mañana. Cuéntale un poquito ahí al pueblo, a la gente, a todo el mundo que nos está escuchando, qué vas a hacer mañana en El Doral.
2: Bueno, toda la comunidad latina que nos está escuchando, mañana vamos a estar recolectando fondos y recolectando insumos para Venezuela. Vamos a estar en El Doral desde las 10 de la mañana hasta las 4 de la tarde. Pueden conseguir la dirección, pues un poco complicada, dictársela por mi Instagram, @Marco. En todos los posts, los últimos, está puesta. Y vamos a estar recolectando insumos de primera necesidad. Ahí también les dejé la lista para enviarlos de manera inmediata a Venezuela. Lo estamos haciendo con la organización JAM, que tiene la posibilidad de... está encargada siempre esta organización de entrar a países donde pasan estos desastres naturales. Entonces, bueno, le pedimos a todo el mundo, vamos a estar ahí con... nos prestó la ayuda la alcaldía del Doral. Vamos a estar ahí de 10 de la mañana a 4 de la tarde y les pedimos de corazón que chequen la lista, que esté en mi Instagram, @Marco. En los textos de los videos, porfa, nos ayuden, colaboren con lo que puedan, los necesitamos.
1: Gracias, mi rey, gracias, Marco. Tú sabes que mañana voy para allá, yo te lo escribí ahorita, pero voy para allá tempranito. Gracias. Déjame saber qué necesitas de parte mía, aparte de lo que te voy a llevar para allá para mandar para Venezuela. Y también, por supuesto, como dijimos anteriormente, hermano Marco, esto es una cosa que va a tomar mucho tiempo y vamos a seguir haciendo más activaciones y más cosas así para seguir ayudando al pueblo
2: venezolano. No pasa nada, nos quedamos firmes con Venezuela y agradecidos como venezolano contigo, hermano, por la cobertura igual y el apoyo que nos estás dando, brother.
1: Igual, brother, igual, estamos siempre para eso, estamos aquí, hermanito. Dios te bendiga, te envío un abrazo, usted sabe que lo quiero mucho, a usted, a su familia.
2: Te quiero mañana mucho, hermano.
1: Igual yo, papi, nos vemos mañana allá.
2: Te veo mañana.
1: Gracias, hermano Marco, un abrazo. Quédate, no te me vayas. Ya sabes, mañana, 10 de la mañana, llega tempranito de 10 a 4 p.m. GEM, Global Empowerment Mission, 1850 Northwest, Avenida 84 Suite 100 en El Doral. Suite 100 en El Doral, ¿ok? Mañana voy para allá. Alimentos, no. Deja ver, proteína enlatada. Frutas enlatadas. Snacks. Sacos de dormir. Baterías, linternas, mascarillas, calentadores de manos y pies. Bueno, yo les voy a poner la lista en mi Instagram de todo esto, lo que me envió Marco. Le voy a poner toda la información, lo voy a compartir en mi página. Ahorita te lo comparto, ¿ok? All right, preparándote ya la ñapa. Ya viene, ya voy a terminar el show. Me faltan 25 minutitos. Ah, y mañana después, ya sabes, después de las 4 de la tarde, cuando termine allá con Marco, voy para para Bayside, ¿no? Vamos a estar en Pier 5. Mañana la gente que va a ver el partido, pues vamos a estar ahí en Pier 5, Bayside. Voy a hacer el Watch Party Live para ustedes allá, completamente gratis para el pueblo, para que vengas con la familia a compartir conmigo, a ver el partido de Colombia y Portugal. Y después del partido, pues me voy a quedar un ratito ahí compartiendo con ustedes también. Así que mañana los espero allá en Pier 5 en Bayside. Bueno, ya regreso. Mete para mi hermanito Felipe, Luismi, Yundari, Carolyn, Ronald, Small, Stevie, Lex Cali. Dale para abajo.
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8: Seguimos. Ya viene la ñapa. La ñapa. ¿Qué quieren para terminar hoy viernes social y para cuál concierto quieres ir? Call me toll free.

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0: Portchester, New York, de parte de su papá José. Felicidades. Class of 2026. Sigue para adelante. Bueno, ahí tenía la ñapita. Mañana primero, pues ya sabe que voy a estar tempranito. Voy para el Doral. Voy a estar con mi hermano Marco mañana en el Doral. GEM, Global Empowerment Mission, se llama el lugar, 1850 Northwest, Avenida 84, Suite 100 en el Doral, desde las 10 de la mañana hasta las 4 de la tarde. Ahí puedes ir mañana y llevar tus donaciones personalmente. Vamos a estar ahí todos reunidos. Te esperamos allá desde las 10 hasta las 4 p.m. con mi hermanito Marco y todos nosotros vamos a estar allá. De ahí arranco derechito para Bayside. Mañana, ya sabes, a las 6 p.m. voy a hacer el live stream desde Bayside en Pier 5. El partido de Colombia y Portugal. Trae la camisa, trae la bandera. Mañana vamos a hacer allá el live desde Pier 5 en Bayside, completamente gratis para el pueblo, para toda la familia. Puedes venir con tus hijos, para toda la familia, ¿ok? Mañana te espero allá, Pier 5. Que tengan un buen fin de semana. Muchas gracias por la sintonía y Dios los bendiga. Ah, atención. Voy a seguir compartiendo los lugares, los diferentes lugares. Así que sígueme enviando los lugares donde están haciendo las recolectas. Así yo puedo compartirlo en todas las historias que estoy subiendo. Voy a estar poniendo más cositas ahí en mi página de IG. Seguimos ayudando a nuestra gente venezolana. Un abrazo a todos y gracias por la sintonía. Mete mano mi hermanito Felipe, Luismi, Jundari, Caroline, Ronald Small, Stevie y mi hermanito Lex Cali. Have a great weekend. God bless.
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1: El Nuevo Sol 106.7, el líder en variedad. El show de la tarde, quien te habla por aquí, Franco, el más franco. Y Super Mario, los que más regalamos en el sur de la Florida. Feliz viernes para ti, para ti, para ti. Y para ti también, Super Mario, what's up.
2: Feliz viernes social, pendiente ahí porque vengo zumbando con la mezcla a las 5 de la tarde con todo, Franco. Y te tocando de todo para ti. Desde ahora, pídeme tu canción. 305-570-0106.
1: Tócanle de todo a Super Mario. Y seguimos con nuestros hermanos de Venezuela. Super Mario, cuéntame qué va a suceder mañana.
2: Oye, mañana estará Marco recibiendo ayuda en lo que dije ayer, Global Empowerment Mission. Apunten ahí la dirección. 1850 Northwest 84 Avenida Suite 100 en El Doral. Ahí cerquita al aeropuerto de Miami. También confirmó que va para allá Alex Sensation.
1: Así que se va a armar mañana y seguimos con solidarización con mis hermanos de Venezuela, que los quiero muchísimo. También a través de nuestras cuentas de Instagram, nosotros acabamos de colocar un video donde también puedes ir a donar todas las cositas. Por favor, no donen ropa porque ya tienen ya demasiada ropa. Donen cosas que sí se necesitan porque hay muchísima gente soltando toda la ropa que no quiere el closet, Mario, y ir a donar esa ropa.
2: Y si no tienen nada, que donen su tiempo, ¿me entiendes?
1: Así mismo, voluntario. Yo estuve voluntario. Y de hecho, durante esta hora estamos libres de comerciales, pero llenos de premios. La canción ganadora para que te lleve los boletos para ir a ver a Shakira en concierto es Ay San Miguel, de Romeo Santos y Prince Royce. Cuando la escuches, nos marcas al 305-570-0106. Y si eres la llamada afortunada, te lo vamos a regalar. Me voy con esta salsita, ¿ven?

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1: El Nuevo Sol 106.7, líder en variedad, el show de la tarde. Quien te habla por aquí, Franco, el más franco, y Super Mario, los que más regalamos en el sur de la Florida. Y hoy es viernes y el cuerpo lo sabe, y hasta Sancheque lo sabe.
2: Ay, sí, por fin se cobró. Oye, Franco, saludito para Leticia, también para Mayra. Hola, Mónica, Steph, a través de la música app, bájala completamente gratis. Ahí nos escuchas y nos ves mundialmente.
1: Así es, mírame lo hiper mega cookilicious que hoy yo estoy. Hasta estamos combinados, Mario, de azul.
2: Franco, te bañaste hoy,
1: Hoy me tocó baño porque hoy me pagaron y mi cachita me va a invitar a comer porque ella es especial. Recuerden que estamos regalando un par de boletos para que vayan pues a ver al concierto de Shakira, porque somos los que más regalamos. Y la canción ganadora es nada más y nada menos que San Miguel, de Romeo Santos y Prince Royce. Pero vete, tengo una, Super Mario.
2: Ahí va el hombre, ahí va con lo suyo.
1: Adivine esta, tengo un par. Van colgando y al caminar se van desplazando.
2: Oye, te pasaste ahí, brother.
1: ¿Pero qué tú estás pensando, brother?
2: ¿Qué es lo que?
1: Los abrazos.
3: ¡Qué fea! ¡Qué fea tu vida, Franco! No, ¡qué fea tu vida!
1: ¡Pero si eran los abrazos!
2: ¡Pero fea!
1: Voy con esta, de Tito Rojas. Saluditos a Mau.

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1: El nuevo Sol 106.7, el líder en variedad de show de la tarde. Quien te habla por aquí, Franco, el más Franco. Y Super Mario, los que más regalamos en el sur de la Florida. Y estamos inundándote de premios.
2: Óyeme, arriba Francia, Franco. Francia ganando 3-1 a Noruega. ¿Tú sabes francés?
1: Yo parlo francés.
2: Ahora sí, porque la otra vez fue portugués. Ahora sí.
1: Es que yo sé muchos idiomas, gracias a ChatGPT. Yo soy gringo, soy italiano, francés, donde usted quiera, mamita. Yo soy, y soy el que más regalamos en el sur de la Florida. Ahora sí llegó el momento de ver quién se va a ir a ver a Shakira el 2 de julio ahí en el Casella Center. Ya los boletos a la venta a través de Ticketmaster.com, pero vamos a ver quién se va. Aló, muy buenas tardes, ¿con quién hablamos?
3: Marlene.
1: ¿Con quién?
2: ¿Quién?
3: Marlene.
1: Marlene, cántame una canción de Shakira, la una, las dos, a las tres.
3: Yo canto Los Gatos Maullan.
2: Mira, se pasa rico soltera. Dale ahí.
3: Esa. A ver, se la pasa rico soltera.
1: No, Mario, mejor que vaya y cante al concierto de Shakira. Te acabas de ganar un par de boletos para ir a ver a Shakira.
3: ¡Wow! Gracias.
1: Belleza, ¿y a quién vas a llevar al concierto?
3: Pues a mi hermana.
1: Ah, bueno, saluda a tu hermana ahí rapidito, mándale saludos.
3: Shakira. Ah, Zaira, te quiero mucho. Vamos para Shakira a bailar y a gozar y a cantar.
1: Y dime, ¿cuál es la emisora que te lleva a los mejores conciertos?
3: Pues la única, 106.7, la mejor, El Sol, con Franco, el más Franco y Super Mario, los únicos y los mejores.
1: Y los que más regalamos, y alístate porque hoy es viernes y el cuerpo lo sabe y te quiero.

0: música de Manuel Turizo, Ryan Castro también, llega Carlos Vives, Nicky Jam, Daddy Yankee, Juan Luis Guerra y lo que tú pidas en menos de 6 minutos.
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1: El Nuevo Sol 106.7, el líder en variedad, el show de la tarde. Quien te habla por aquí, Franco, el más franco. Recuerda que estamos en vivo y en directo a través de la música. Míranos ahí, descárgala contigo en tu celular, tu Android, tu iPhone, y llévame a contigo hasta la Conchinchina. Si usted quiere ir para la playa conmigo, yo voy para donde usted me lleve. All the time, 24/7. Y Super Mario, como somos los que más regalamos hoy viernes de Freaky Friday, ¿qué tenemos por ahí?
2: Óyeme, cuando suene Eres Mi Sueño de Fonseca, de Colombia para el mundo entero, te llevamos al concierto de Don Omar.
1: Así que cuando escuches esa canción, nos marcas al 305-570-0106 y te lo vamos a regalar. Y saluditos para la chica Cangri reportando sintonía, también a Robertico mi pana, WhatsApp Little B de Nicaragua para el mundo. ¿Y qué decimos cuando en Nicoya?
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1: El nuevo Sol 106.7, el líder en variedad del show de la tarde. Quien te habla por aquí, Franco, el más franco, y Super Mario. Super Mario.
2: ¡Huepa, huepa, huepa! Estamos gozando, gozando.
1: Es viernes y el cuerpo lo sabe. Tú sabes, ¿qué tú vas a hacer con tu chequezón?
2: Yo ya se fue ya. Antes de entrar se fue ya. Hay que pagar renta, bro, pagar biles.
1: ¡Qué barbaridad! Claro. Ya, tú sabes que ya mi niño Gian ya me está llamando porque cada viernes en mi casa es Pizza Friday.
2: Pizza Party, Pizza Party.
1: Y oye, tenemos un par de boletos para que vayas a ver a Don Omar en concierto. ¿Cuál es la canción ganadora de Don Omar?
2: Eres mi sueño, de Fonseca.
1: Así que cuando la escuches, me marcas al 305-570-0106 y te lo vamos a regalar. Y viene bajando musiquita, ¿de cuáles?
2: Óyeme, Ozuna, Una Aventura también. Anthony Cruz, ese clásico, ¿A qué saben tus besos? Llega Daddy Yankee, Sonríele. Y mucho, mucho más.
1: Mario, ¿qué hace una vaca con los ojos cerrados?
2: ¿Qué es lo que hace?
1: Leche concentrada.
3: ¡Qué fea tu vida! ¡Qué fea tu vida, Franco! ¡Qué fea tu vida!
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1: El Nuevo Sol 106.7, el líder en variedad. El show de la tarde, quien te habla por aquí, Franco. El más franco, los que más regalamos en el sur de la Florida con Super Mario alistándose para que muñeco.
2: Rumba, rumba, rumba a las 5, la mezcla del bumper, tu bumper. Desde ahora pide, pide que hay. 305-570-0106. Ah, y venimos con tickets.
1: Sí, señores, tenemos un par de boletos para ir a ver al conciertazo de Don Omar el 12 de marzo del 2027. Ya los boletos disponibles a través de donomar.com, pero aquí en el show de la tarde te lo puedes ganar con la canción de Fonseca. Sí, señores, eres mi sueño. Cuando la escuches, nos marcas al 305-570-0106 y te vamos a regalar ese par de boletos. Saludos a Judy Hernández, la que maneja la avioneta a 200 millas, peor que un jet ski. Mi Judicita, de verdad que la conciencia tuya sería, aunque fea tu vida. Te mando un abrazo y a todas mis mujeres divinas que tienen en la conciencia.

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1: El nuevo Sol 106.7, líder en variedad, el show de la tarde, los que más regalamos ahí donde quiera que te estés. Somos los que te llevamos a los mejores conciertos y te regalamos los mejores premios durante las tardes. Super Mario y este su servidor, Franco, el más franco. Super, por ahí viene bajando, ¿qué?
2: Oye, la mezcla en vivo, arranco con reggaetón, también llega salsita, merengue, bachata, house, dance, guaracha, lo que la gente pida. Ah, y sobre todo, boletos para ver de Colombia para el mundo a la hermosa Shakira.
1: Así mismo, pero ahora mismo también los boletos para Don Omar. Vamos a buscar a ese ganador. Vamos. Aló, muy buenas tardes, ¿con quién hablamos?
3: Hola, Franco, habla David.
1: David, cántame una canción de Don Omar.
3: Dale, Don. Para que se muevan las dales. Oh. Aquí van los amortales. Dale.
1: Buena. Y fuera. Para. El chacalín para los leones.
3: Que lo cante mejor Don Omar.
1: Claro. Y te acabas de ganar los boletos para ir a ver a Don Omar.
3: Gracias, Franco, y gracias a ella de Super Mario también.
1: Se lo ganó. Dime cuál es la emisora que te lleva a ver a Don Omar.
3: La mejor, el nuevo 606.7, líder en variedad.
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0: El nuevo Sol 106.7, el líder en variedad del show de la tarde. ¿Quién te habla por aquí? Franco, el más franco, y Super Mario con las mezclas Bumper to Bumper. Cada día a las 5 de la tarde aquí en el show de la tarde te ponemos a menearlo. Sí, a menearlo bien bueno. Y especialmente hoy viernes, que te estamos regalando durante esta hora boletos para ir a ver a Shakira en concierto. Super Mario, tú que la estás mezclando ahí bien sabroso, ¿cuál va a ser la canción ganadora?
1: Con cualquier canción del hombre de República Dominicana, Juan Luis Guerra. Cuando suene ese merenguito ahí, me llamas o nos llamas y te llevamos a ese conciertazo.
0: Al 305-570-0106 y te lo regalamos. Saluditos para Doña Rosa, la más hermosa, que hoy Rosita. Y también para Luis Martínez, que le manda saludos a su media naranja Sandrita, que es su tormento. Ay, Dios mío, el tormento de fin de semana, ¿quién será? El mío.

0: pateando a Colombia desde hoy, porque mañana es tremendo juegazo, así que vamos a entregarlo todo. Latinos unidos, somos uno.
1: Sí, yo quiero que Colombia le gane a Portugal, especialmente por ese pesado de Cristiano Ronaldo, ingreído ese.
0: Ya lo tuyo es personal.

0: Franco.
1: No. Él no me ha quitado mi cachita. No, y si me quita mi cachita, me haría un favor. Porque luego cachita me mantiene a mí.
0: ¡Qué fea tu vida, Franco!
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0: 570-0106. Usted ya sabe que sonó 305-570-0106. Le vamos a regalar un par de boletos para que vayan a ver a Don Omar en concierto el 12 de marzo en el Casella Center. Ya los boletos a la venta a través de Ticketmaster.com. Pero ahí en minuticos viene bajando. ¿Qué musiquita, Super Mario?
1: La Villa, Ryan Castro, Capo, también Romeo Santos, Mike Towers, Farruko, lo que tú pidas. 305-570-0106.
0: Y también te tengo $50 de gasolina cortesía de mi hermosa Cari Pérez la Rubia. Y Potanking Hyundai, aquí te lo llenamos el tanque.
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1: El nuevo Sol 106.7, líder en variedad, del show de la tarde. Quien te habla por aquí, Franco, el más Franco y Super Mario, los que más regalamos en las tardes del sur de la Florida, los que más te colocamos música y los que más seguimos regalando, Super Mario.
2: Óyeme, Franco, pendiente esta noche. Ajá. Juega Uruguay versus España. ¿A quién tú le vas?
1: A Uruguay.
2: ¡Uruguayo!
1: Saluditos a mi amigo Walter, el uruguayo, y su esposa, que siempre mantienen en full sintonía. Y por ahí viene bajando, ¿qué? Porque tenemos premios.
2: Óyeme, tarjeta de $50 para que eches gasolina y cortesía de Cari Pérez, la rubia, y Potanking Hyundai.
1: Así que también pilas, porque viene bajando, ¿qué?
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1: Asimismo, para todos mis movie lovers, hashtag movies con Franco. Este fin de semana se estrenan dos películas. La primera de ellas, Jackass, Best and Last 2026. Ojalá que ya sea la última, porque esa película no me gusta, pero le dieron en Rotten Tomato 88% de aceptación. Otra que se estrena es Supergirl. Sí, la Supergirl, la supermujer. Ella es, el contexto es que viaja con su perrito y tienen una aventura, pero va a ser su Supergirl. Pero tú sabes que lo más triste de todo es que le dieron el 57% en Rotten Tomato. O sea que la película está como que, si me la voy a ver o no me la voy a ver, vale la pena irme a gastar $50 en popcorn o no.
2: Hay que pensarlo.
1: Y luego la que no sale pues ya de estreno, que se estrenó el fin de semana pasado, fue Toy Story, que esa sí te la recomiendo. Ha roto récords, más de $300 millones en taquillas, y ha sido una de las películas más taquilleras de todas las secuencias de las películas de Toy Story, y todavía tiene el 92% de Rotten Tomato de aceptación. Ahí está Movies con Franco, con el único Franco, el más Franco. Mire a ver dónde me lleva las movies. O podemos hacer Netflix en chill.

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0: para bailar y gozar mamá, bailar y gozar mamá. Oye, pasando la nítido, chévere, chulísimo, saludito para ti de sintonía, a través de la música app, también ahí, súbelo. Estamos para ti, complaciendo, 305-570-0106. Ahí está ya el hombre, haciendo su entrada de Puerto Rico para el mundo, dímelo, JC.
1: Dímelo, Mario, estamos.

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